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3: Amigas y amigos, qué placer saludarles en este inicio de jornada. Estamos ya conectándonos, nos demoramos unos minutos hasta resolver un problema con nuestra cuenta en Zoom a propósito de la entrevista que tenemos el día de hoy. ¿Cómo estamos, gente? Muy buenos días. Transmitimos para todo el mundo a través de www.unl.edu.es. También nos pueden escuchar a través de radio.garden, de Tuning Radio, y por supuesto ya dentro de unos minutos más estaremos conectados a través de Facebook para que nos puedan sintonizar en cualquier parte del planeta y puedan ver lo que estamos haciendo desde los estudios de UNL Radio. Adicional a ello, hay gente que todavía nos escucha en la FM y se agradece enormemente a las personas que todavía le confían, le tienen fe al aparato, al radio transistor que todavía está transmitiendo a través de 98.5 para la ciudad de Loja y los cantones cercanos. Estamos desde el campus de la Universidad Nacional de Loja. Muy bien, ya estamos en Facebook. Saludos a la gente que nos sigue desde ese espacio. Arrancamos nuestro espacio de entrevistas.
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3: Alejandro Arteaga, subdirector de libros de la UAM, nos está acompañando en estos minutos de la Universidad Autónoma Metropolitana de México a propósito de una convocatoria que están desarrollando para jóvenes de América Latina en materia de literatura. Y con él nos contactamos en este momento a la Ciudad de México, como ya lo decíamos. Gracias por la paciencia, Alejandro. De verdad, sí, muchísimas gracias por la paciencia. ¿Cómo estamos? Buenos días.
5: Hola, buenos días, Johnny. Estoy bien, muchas gracias. ¿Ustedes cómo están?
3: Muy bien, muchísimas gracias. Con algo de frío por acá, algo tristes con la derrota de la selección ante Costa de Marfil y luego el empate ante ante Curazao. México, entiendo que está mejor en un ambiente mundialista, lo que nos pone a pensar un poco sobre lo que está pasando más allá de las cámaras, más allá de las canchas, todo lo que se va viendo en el país y que también pasa en las universidades, ¿no? ¿Cómo estamos, Alejandro? Cuéntame.
5: Pues muy bien, pues sí, lo que pasa en las calles, en alrededor de esta de este acto del fútbol, pues sí es bastante peculiar. En México sí es un fenómeno que no deja de incidir en las universidades públicas del país, pues digamos que tiene su vida propia fuera de la cancha y también en los campus universitarios. Y por lo mismo es que nos da mucho gusto presentar hacia Ecuador, mediante la radio universitaria, pues el Premio Latinoamericano de Literatura Molinos de Viento, UAM 2026.
3: Uh-huh. Bueno, hablemos entonces un poco al respecto, Alejandro. ¿De qué trata esta convocatoria? ¿De qué trata este premio?
5: Pues mira, en un esfuerzo tanto institucional de la propia Universidad Autónoma Metropolitana en México, como un esfuerzo editorial, y el año antepasado nuestra universidad cumplió 50 años, es una universidad relativamente joven, que nace en 1974, pues hubo una serie de festejos alrededor de este 50 aniversario, y bueno, pues entre ellos fue en principio en cuestiones culturales, editoriales, pues fue la ocasión para, digamos, tener ciertos productos celebratorios editoriales como ediciones especiales, libros que contaban la historia de la universidad, y para celebrar una de nuestras colecciones emblemáticas que existe desde 1980, que fue concebida y creada por el escritor mexicano Carlos Montemayor, la colección

0: 31 años.
1: Hasta 35 años, de 18 a 35.
0: Y representa del público, del estudiantado que nosotros tenemos. Como para que tengas una idea, de la Universidad Nacional de Loja, 166 años, 67 ahora en las diferentes modalidades que planteamos. Y evidentemente también tenemos una carrera educativa, bueno, una facultad educativa donde están incluidas las letras, las artes, la literatura, entre otros temas más. De esta experiencia que les quedó, hablaste un poco de este libro de bolsillo que es casi que un anacronismo en tiempos como los que tenemos actualmente, ¿no? Y digo anacronismo porque ahora, como es tan fácil portarlo todo en nuestro teléfono, podemos acceder a libros digitales, a revistas digitales. ¿Cómo les fue con esto de que los chicos vuelvan a sentir el papel, de que lo vuelvan a llevar en su bolsillo, de que lo anden a llevar consigo? Algo que no es muy común hoy por hoy, ¿no?
1: Fíjate que yo creo que es relativo lo de que no sea común el hecho de que la gente vuelva, o más bien que la gente se acerque a la lectura mediante el libro físico, ¿no? Creo que hace ya algunos años, hace como más de una década, con la irrupción del libro electrónico, se pensaba que pues el libro en papel iba a quedar relegado, iba a quedar de lado al frente a las nuevas tecnologías. Evidentemente la gente hoy tiene una digamos que una relación directa con sus teléfonos electrónicos, con sus teléfonos inteligentes, donde leemos todo, ¿no? Sin embargo, creo que hay una, digamos que paralelamente hay un auge también de las ediciones físicas de libros, como uno puede ver cualquier librería. No sé si eso también suceda en Ecuador, pero en cualquier librería uno puede ver que hay una, digamos que un esfuerzo no solamente por editoriales transnacionales, sino también editoriales independientes, incluso universitarias, por hacer del producto físico del libro algo atractivo, una experiencia distinta, ¿no? Entonces, digamos que a pesar de esa relación distinta que uno tiene hoy con la tecnología y con la cual uno puede acceder a la lectura directa de textos sin la mediación del papel, digamos, creo que una buena parte de los lectores sigue prefiriendo, o no sigue prefiriendo, sino que se acerca a la lectura mediante el libro físico. Entonces, para nosotros es, con la colección Molinos de Viento, por ejemplo, en la Universidad Autónoma Metropolitana, pues ya desde los últimos 2 años, por ejemplo, tenemos ediciones agotadas de libros. Eso quiere decir que la gente se acerca en gran medida, o se vuelca a las versiones impresas para acceder a la lectura por placer, digamos, no solamente esas lecturas que nos obliga, digamos, la carrera universitaria, sino las que uno accede por el placer de la lectura. Entonces sí, creo que es algo, un fenómeno curioso que uno pensaría desde cierta perspectiva que no debiera ocurrir, o que no parece posible que ocurra. Sin embargo, afortunadamente las ediciones físicas pues le atraen o le añaden una experiencia distinta al ejercicio de la lectura.
0: Bien, Alejandro, me acabo de dar cuenta que estaba sin cámara contigo, te ruego me disculpes, ahora le estoy ajustando este detalle para que podamos conversar con un poco más de naturalidad. Ahora, es cierto, hay esfuerzos bastante interesantes que se están desarrollando con el fin de que no nos dejemos vencer, si se puede decir de alguna manera, por el auge de la digitalidad que se tiene en demasiados espacios, y que ahora mismo requiere de una atención especial de los jóvenes, y en temas en específico como la literatura. Ay, sí, estoy bien, perfecto. En temas específicos como la literatura, necesitamos que se de alguna manera se pueda convertir en este espacio en algo un poco más participativo. ¿Ya realizaron esta convocatoria previamente? ¿Ya la realizaron en otros años? ¿Cómo fueron esas experiencias?
1: Pues fíjate que la universidad había tenido ciertas iniciativas para crear un premio literario hace ya varios años. Sin embargo, nunca se habían concretado, ¿no? Por una cuestión de cambio administraciones en la universidad.

0: pues no sé, a pesar de que se había comenzado con esta pues charlas preparatorias para acceder precisamente o convocar o cómo convocar a un premio literario, porque tú quizá puedas imaginar lo que significa también en cuestiones de organización interna para una universidad el hecho de convocar un premio latinoamericano, con lo que también en cuestiones de logística implica. Entonces, aunque había habido esfuerzos, nunca se habían concretado. Esta vez, gracias al esfuerzo y la voluntad, digamos, que de nuestras autoridades, se pudo conseguir que pudiéramos emitir esta convocatoria, y en el 18 de junio, como te digo, el propio rector general de la Universidad Autónoma Metropolitana dio a conocer esta convocatoria en una de nuestras casas de cultura. Entonces, pues a nosotros nos da mucho gusto. Hay otras experiencias en nuestras propias universidades mexicanas de premios relativamente similares. Uno puede haber, hay un premio muy conocido que es de la Universidad Veracruzana de México, que es el Premio Latinoamericano de Primera Novela, Sergio Galindo. Hay otros esfuerzos en universidades como la Universidad de Nuevo León, pero que solo en el ámbito nacional de emitir premios literarios, o en la Universidad Autónoma del Estado de México, que ese es un premio internacional. Entonces, digamos que hay otros esfuerzos de las universidades públicas de México para, digamos que, convocar a, no solamente en principio al público en general, y luego a los jóvenes. Hay un premio en la Universidad Nacional Autónoma de México que es muy socorrido y que ya tiene muchos años, que es el premio Punto de Partida. A partir de una revista cultural universitaria, específicamente convoca a los universitarios. Entonces, digamos que hay una cierta pequeña tradición en México en las universidades públicas por convocar premios literarios, que pues digamos que la Universidad Autónoma Metropolitana simplemente se une también a esta tradición para convocar este premio latinoamericano Molinos de Viento.
1: ¿A quién está dirigido? ¿Solo universitarios? ¿Pueden participar los docentes? ¿Solo los estudiantes?
0: Puede participar toda persona nacida en América Latina que con las edades de entre 18 y 35 años, cualquiera sea su procedencia, aún fuera de las universidades. Digamos que no hay limitación a ese respecto, salvo pues por la edad. Pues pretendemos, o es también pretensión de nuestras autoridades, que quienes se acerquen a este premio sean jóvenes, ¿sí?
1: Bien, hablando un poco sobre los incentivos que se tiene.
0: El premio está dotado con 200,000 pesos mexicanos, que no sé en la conversión hacia la moneda ecuatoriana, no sé cuánto sea
1: Ya te lo digo
0: ahora,
1: ahorita mismo.
0: pero sí. Y además, que creemos que también es una parte o la parte más significativa del premio, es la publicación de la obra en la colección Molinos de Viento, en principio en el ámbito mexicano, pero también en el esfuerzo de llevarlo también a otras ciudades o a otros países de Latinoamérica, esta obra, ¿no?
1: Me
0: Evidentemente,
1: dijiste
0: pues, para
1: 200,000 equivalen más o menos a $11,400
0: Así es.
1: en la moneda que manejamos acá en nuestro país. Ya.
0: Entonces,
1: Ahora,
0: uno.
1: continúa Alejandro.
0: Sí, ¿no? Que uno sabe que de cualquier escritor que se inicia en la carrera de la escritura, pues evidentemente un incentivo económico es muy importante para sostener el inicio de su carrera. Sin embargo, creo que también, si es que es un escritor novel, digamos, que sin publicaciones, pues yo creo que la publicación de su libro pues puede ser incluso más importante que esta dotación económica, ¿sí?
1: ¿Cuáles son los géneros que se manejan, que van a participar, que pueden
0: Pues
1: participar?
0: lo que pretendemos es que sea en principio narrativa.
1: ¿Ya?
0: Sin embargo, como nos planteamos la propia convocatoria, fue que digamos que la obra tuviera una intención de romper ciertos géneros, ¿no? Digamos que a pesar de que su intención sea contar una historia, puede hacerlo desde ciertas con recursos que no sean específicamente narrativos, ¿no? Eso quiere decir como utilizar también puede ser el ensayo ficción o la novela intergenérica, es decir, poner en juego también la imaginación, digamos, no solamente el relato convencional, sino un poco tratar de no ceñirse del todo a los géneros específicos de la narración, ¿no? Uh-huh. Entonces nuestra idea es precisamente tener una propuesta novedosa o recibir la mayor parte de los trabajos sean propuestas novedosas, narrativas, y que digamos que nos cuenten una historia de manera distinta. Esa es la pretensión de este premio, porque también un poco ha sido así la naturaleza, digamos que variopinta de la propia colección Molinos de Viento, que ha recibido obras de todo tipo, no solamente narrativas, sino también ensayísticas, poéticas, etcétera, ¿no? Entonces pretendemos que sea una obra en principio narrativa, que puede ser una novela o una reunión de narraciones que se encadenen, sin embargo que tenga una propuesta novedosa.
1: Bueno, además de esto, ya las características un poco más técnicas, hablamos sobre número de páginas, sobre número de palabras, si es o no necesaria, por ejemplo, la inclusión de ilustraciones, si se puede o no, aprovechando, yo digo, la tecnología y demás, generar espacios transmedia al interior del libro.
0: Claro, eso sería lo, digamos que poner en juego todos los recursos posibles de la actualidad para contar una historia. Evidentemente también hay un aspecto específico en la propia convocatoria que solamente se premiarán escrituras humanas, digámoslo así, sin que la inteligencia artificial sea utilizada para la escritura, o si acaso es utilizada tendría que ser mencionado en qué nivel fue utilizada la inteligencia artificial en su propuesta. Sin embargo, pues creo que no es nuestra intención, digamos, premiar literatura no escrita por humanos.
1: Uh-huh. Lo que te consultaba respecto a la extensión.
0: Sí, es de 80 a 120 cuartillas. Uh-huh. La propuesta que debieran enviarnos. Y bueno, pues en la propia página de la Universidad Autónoma Metropolitana, que es www.uam.mx, ahí pueden consultar la convocatoria, y los trabajos pueden ser enviados deben ser enviados al correo publicaciones@uam, correo.uam.mx.
1: Perfecto, Alejandro, muchísimas gracias por el contacto. Me encantaría si a futuro pudiésemos volver a entablar este diálogo, podamos contar con alguno de los participantes de ediciones anteriores como para motivar a los jóvenes de la Universidad Nacional de Loja para que puedan sumarse a esta iniciativa. El premio es bastante interesante, te lo digo, no es muy común, por ejemplo, en Ecuador un premio de $11,000 para un concurso de un libro, 2,000, 3,000 en el peor, bueno, mejor de los casos, digamos, puede llegar a ser algo bastante apreciable. Sin embargo, el premio que ustedes ofrecen es enorme para el mercado que tenemos en Ecuador, me refiero, y es una iniciativa bastante interesante. Entonces, si ustedes desean, podemos volver a tener este diálogo, pero de pronto con alguno de los participantes o los ganadores de ediciones anteriores. Al final, ¿qué nos recomiendas, Alejandro? ¿Qué les recomiendas a los jóvenes que escuchan esto? Porque ahora mismo, como te digo, sí estamos un poco en Facebook, ese no es mucho el espacio de los jóvenes, pero estamos sonando en otros espacios donde ellos nos escuchan ahora mismo.
0: Pues yo les recomendaría el premio, digamos que termina su convocatoria el 1 de septiembre de 2026, pues jóvenes escritores que quieren que quisieran participar, pues que apuesten todo por su texto más que por el propio. Evidentemente el incentivo económico es importante, el incentivo de la publicación. Sin embargo, creo que lo más importante siempre para, digamos que proponer un premio es enfocarse en la obra que quieren crear, ¿no? Y eso implica darse un tiempo para pensarla, si es que todavía no la tienen escrita, si es que la están escribiendo, pensar que lo más importante en un premio, más que, como te digo, los incentivos, debe ser la construcción de una obra específica, ¿no? Que al final, más allá del premio económico, pues lo que queda es siempre la obra, ¿no? Y a partir de una primera obra puede haber una segunda, una tercera. Entonces, que lo más importante siempre es la construcción específica o poner todos nuestros esfuerzos de quien escribe en la construcción de esa obra para que sea lo más propositiva, lo más imaginativa, lo más sustentada y coherente, digamos, en el propio mundo que cree, ¿no? Entonces creo que ese sería lo más importante que uno le podría decir a cualquier, no solamente escritor Nobel, sino escritor que ya lleva un poco más de trayectoria, digamos, ¿no? Pero en este caso a los jóvenes universitarios y no universitarios del Ecuador, pues los invitamos a que trabajen sus obras lo más que puedan y envíen una obra lo más terminada que se pueda a este premio.
1: Muchísimas gracias, Alejandro Arteaga, es el subdirector de libros de la Universidad Autónoma Metropolitana de México. Gracias por el contacto y, como digo, las puertas están abiertas cada vez que deseamos y nos encantaría poder establecer o entablar un puentecito aquí para que podamos estar en contacto ambas universidades. Gracias, Alejandro.
0: Muchas gracias.
1: Sí, cerramos aquí la entrevista, cierro en Facebook para poder continuar con algo de música. Me despido de Alejandro para continuar por acá, será para una próxima. Saludos también para Daniela, que nos ayudó a que podamos generar este diálogo. Un abrazo para ella, un abrazo a Alejandro también para ti, y será hasta una próxima oportunidad. Vamos avanzando nosotros por otra parte, vamos con música. ¿Qué nos viene bien a esta hora? Saltemos bastante atrás para el siglo anterior y aquí nos encontramos con música de Charlie.

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2: Son las 8:33 a.m.
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1: Hola, mi canción favorita para escuchar durante el día, para llenarme de energía, es Crazy in Love de Beyoncé, ya que este género de hip hop hace que el cuerpo se mueva automáticamente. Soy Pablo Ayala, del quinto ciclo de comunicación a distancia.

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3: Estamos de regreso, 8:53. Momento para escuchar a Shakira. Está de moda, así que hay que escucharla. Muy bien, empieza una nueva historia y vuelve a sentirse el latido de la pasión por el fútbol. Los detalles de lo que será la presentación del equipo que nos representará en Loja Universitaria los vamos a tener en los próximos días. Vamos a conversar también con los jugadores. Hay un montón de detalles que te tenemos que contar respecto a este tema. Pero bueno, eso será en las próximas horas. Ya te hemos contado por lo pronto este próximo día jueves 1:30 de la tarde nos encontramos en el Coliseo Ciudad de Loja. Ahora, ¿qué te cuento del mundial? Ya existe una tabla donde están ubicándose los 12 equipos que son parte de los 12 grupos y que están en tercer puesto para ver si tienen un puestito en los 16avos de final. Es que miren, hay 48 selecciones. 12 grupos tiene este mundial. Quiere decir que el primero y segundo de cada equipo clasifican, son 24. A esos 24 hay que sumarles 8 que pertenecen a que serían los 8 mejores terceros. Quiere decir que de 48 selecciones, 32 pasan a la siguiente ronda. ¿Quiere saber usted en qué puesto se encuentra de momento la selección ecuatoriana de fútbol con los resultados que se dieron hasta anoche? En este momento la selección ecuatoriana de fútbol está en el puesto número 33. Le dije que 32 avanzan a la siguiente ronda. Ecuador está en el puesto 33. Detrás de República de Checa, está detrás de Portugal, Bélgica, Cabo Verde, Paraguay, Argelia, Escocia y Suecia, que son terceros cada uno en su grupo. Debajo de nosotros solamente está Bosnia, Herzegovina, la poderosa Panamá y Senegal, que han perdido sus partidos. Pero de momento lo que le podemos decir es, con un empate puede que logremos avanzar a la siguiente ronda. Puede, pero eso depende de que los que están detrás de nosotros no hagan más puntos. ¿Qué tenemos para el día de hoy? También hay que tomar en cuenta que hay equipos que no han jugado y que con un empate ya nos estarían superando. Una nueva fecha de la Copa del Mundo promete estar cargada de goles. Hoy juegan Inglaterra frente a Colombia. Cualquiera de los dos busca clasificar. Portugal busca su revancha luego de un mal inicio. Panamá y Croacia se juegan la vida también. Hoy, 23 de junio, se disputan 4 partidos, 2 del grupo K y 2 del grupo L. Y con eso se cierra la segunda fecha. Mañana empezamos con la tercera fecha, la nueva ronda, ya los partidos definitivos de estos diferentes grupos. Portugal deberá ganar para no complicarse luego de un inicio inesperado. Por su parte, Inglaterra buscará ganar para asegurar su clasificación. ¿Cuáles son los partidos de hoy? La selección portuguesa decepcionó en su debut mundialista cuando empató 1-1 con la República del Congo. Por dicho resultado recibió muchas críticas, sobre todo Ronaldo, que dicen que entró a pasear. Bueno, si nosotros lo teníamos a Ener, bueno, Ronaldo, yo me quedo con Ener. Ener por lo menos pateó el arco algunas veces, bueno, pateó el arquero algunas veces. Su rival Uzbekistán empezó la Copa del Mundo perdiendo 3-1 frente a Colombia. En un momento del partido están empatando contra los cafeteros, pero no supieron controlar a Luis Díaz. Ahora la selección asiática deberá conseguir al menos un empate. El partido entre Portugal y Uzbekistán está programado para el día de hoy a las 12 horas de Ecuador, Houston. Por otra parte, juegan Inglaterra frente a Ghana. Los ingleses consiguieron una excelente victoria 4-2 frente a Croacia, que es de las mejores selecciones en los últimos años. Su figura es el delantero del Bayern Múnich, Harry Kane, quien hizo un doblete y es pieza clave en el equipo. Ahora buscarán su segunda Copa del Mundo. Por su parte, Ghana empezó de buena manera el Mundial 2026, ganó de forma agónica 1-0 ante Panamá, y si bien en el trámite del partido de la selección centroamericana

Repito, Portugal, Uzbekistán, hoy a las 12. Inglaterra versus Ghana, hoy a las 3. Panamá versus Croacia, hoy a las 6. Y República del Congo frente a Colombia, hoy a las 9 de la noche. Partidazos que tenemos para disfrutarlos entre todos. Son ya las 8:58 en la mañana. Saludos a quienes nos escuchan en el reprise durante la noche. ¿Se acuerdan de este Waka Waka? Bueno, me voy despidiendo. Un abrazo para todos. Ha sido un placer estar con ustedes. Mi nombre es Johnny Martín León. Se quedan en buena compañía. Nos estamos encontrando el día de mañana nuevamente cuando el reloj nos dé o nos marque las 8 de la mañana. Un abrazo para todos. Hasta la próxima.

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2: 19:55.
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0: 19:59.
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Hola, mi canción favorita es Mi Corazón Encantado de Iron Montalvo. Es una canción muy fuerte y a la vez muy significativa para mí, ya que me traslada a mi infancia, porque esa canción sonaba en la serie de Dragon Ball Z, pues, y realmente me gustaba mucho esa serie y pues me traslada a mi infancia, ya que prácticamente me crié viendo esos dibujos. Mi nombre es John Morales y soy estudiante de la carrera de comunicación quinto ciclo.

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0: 21 horas, 3 minutos.
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0: 21 horas, 30 minutos.
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5: Investigadores de la UNL alertan sobre la expansión de la rana toro, una especie invasora originaria de Estados Unidos que amenaza la biodiversidad local al desplazar y depredar anfibios nativos, además de alterar el equilibrio de los ecosistemas acuáticos de la región. Katiuska Valareso, docente de la UNL, nos comenta sobre este tema.
6: Esta especie fue introducida alrededor del mundo para producción de alimento para seres humanos y proviene de California, de Estados Unidos. En el Ecuador, a la rana toro también se le atribuye la diseminación de una enfermedad que es un hongo que se llama el hongo de la quitridiomicosis, que afecta a las ranas nativas nuestras, pero a ella básicamente lo porta y a ella no le hace absolutamente nada. Entonces no es un único impacto, son varios impactos lo que ocasiona, aparte que cuando ella ingresa a un ecosistema, modifica toda la red trófica del ecosistema, o sea, toda la cadena alimenticia, para que se entienda. El canto de una rana toro es un canto ensordecedor, porque como lo digo, es más parecido a cómo brama un toro, ¿no? Entonces, por eso de ahí viene su nombre. Lo que necesitamos es levantar la información de los sitios en donde tenemos mayor invasión, o sea, el número de ranas que esté allí sea como bastante preocupante, y allí nosotros entramos a investigar.
4: Eso es todo por ahora. 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

0: 22 horas, 1 minuto.
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1: Hola, mi canción favorita es de Annette Moreno, titula No es difícil, una canción que siempre me recuerda y siempre fortalece mi fe en Dios, que siempre está ahí cuando yo me siento un poco perdida y que muchas veces no he tenido como que esa gana o esa intención de seguir adelante, y además que me confronta con mis errores y a la vez me abre puertas para regresar a hacer las cosas con más ganas, con más impulso. Siempre me motiva a seguir confiando en la grandeza de Dios y que siempre se obtiene una paz inquebrantable cuando uno está atravesando alguna prueba, alguna tormenta, alguna dificultad. Una canción que siempre la escucho porque, aparte de traerme serenidad, traerme paz, me llena de aliento y me impulsa a seguir adelante. Soy Celia Prado, estudiante de la carrera de comunicación, estoy cursando el quinto ciclo y es un gusto estar por este espacio.

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Hola, mi canción favorita es Virgen de Adolescentes. Me transmite paz, me transmite felicidad. Me recuerda a mi novia. Soy Edison, soy de cuarto ciclo de la carrera de informática.

Una parte de mí murió ese día, mencionó Jan cuando falleció su hermana. Jan Diomandé, una de las grandes revelaciones y promesas de la selección de Costa de Marfil, destacado por su velocidad, equilibrio y capacidad de desborde en el extremo izquierdo. Antes de empezar la Copa del Mundo, Jan dejó una convocatoria en la tribuna de los jugadores donde confesó el dolor que le causó su partida y le prometió que cada jugada, asistencia y gol están dedicados a su hermana. En 2025, cuando ella tenía solo 15 años, Roxana murió trágicamente después de que alguien le pusiera una sustancia tóxica en su bebida durante una fiesta de 15 años, provocando que nunca más despertara. Quizá fue envidia, quizá es algo que pasa en nuestro país, quizá podría haberla protegido. Jan Diomandé, extremo izquierdo de la selección de Costa de Marfil, dejó una carta en el sitio web de Players Tribune, donde dice: «No puedo hablar de ello,

0: Alemania en pantalla gigante.
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0: 0 hora 32 minutos.
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2: La U de Loja continúa su preparación para el debut en la Liga Pro Universitaria. Franklin Piedra, DT de nuestro equipo, nos cuenta.
3: Sí, sí, ya venimos trabajando con el equipo alrededor de 2 meses y medio, con el equipo que ya estructuramos. Una vez pasadas las pruebas, a las cuales se acercaron más de 100 estudiantes de aquí de la universidad. Entonces venimos trabajando los 5 días a la semana, y ahora que ya estamos próximos a iniciar el torneo, hemos trabajado hasta los días sábados. Entonces hemos venido trabajando de buena manera, tanto en la forma física, en un periodo preparatorio, una vez que hicimos el escogitamiento, y pasado ese periodo preparatorio, ya estamos en un periodo precompetitivo y competitivo, en el cual ya estamos dejando todo finiquitado en cuanto al planteamiento táctico, sistema de juego y modelo de juego, para que los chicos ya estén prácticamente pulido, y el sistema de juego esté pulido para el inicio del campeonato, que está aproximadamente 2 semanas. Tenemos una vasta base de jugadores que han recorrido el país jugando torneos de segunda, torneos de formativas, torneos de categoría primera. Entonces eso nos proyecta hacer un buen papel en este torneo universitario, y obviamente con los objetivos puestos en alcanzar puestos de campeonato. Eso venimos trabajando con los compañeros y mentalizados en hacer un gran papel y representar de la mejor manera a nuestra institución.
1: Eso es todo por ahora. 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

Mi canción favorita es Reina Pepiada porque tiene unos sonidos muy bonitos y tiene una vibra relajante, y eso me recuerda también a una persona especial. Mi nombre es Dayana Costa, de la carrera de Educación Básica.

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0: Son las 2 de la mañana, 2 minutos.
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1: ¿Qué me das? ¿Qué me das? ¿Qué me dejas sin hablar?

0: conceptos básicos para que cualquiera pueda entenderlos. 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

0: Son las 2 de la mañana, 32 minutos.
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Hola. Mi canción favorita es Faded de Alan Walker. Es una canción que escucho con mucha frecuencia, especialmente cuando salgo a caminar, hago ejercicio o realizo alguna tarea. Lo que más me gusta de esta canción es la emoción que me transmite. Cada vez que la escucho siento una mezcla de nostalgia y también reflexión, puesto que su mensaje me hace pensar en aquellas personas o aquellos momentos, experiencias que fueron importantes para mí y que con el paso del tiempo se han ido alejando o desvaneciendo. Y bueno, pues por esa razón es que Faded es una canción muy especial y sigue siendo una de mis favoritas. Mi nombre es Anthony. Estoy estudiando la carrera de Administración de Empresas y me encuentro en segundo ciclo C. Gracias.

0: Son las 3 de la mañana, un minuto.
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0: Son las 3 de la mañana, 30 minutos.
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2: Investigadores de la UNL alertan sobre la expansión de la rana toro, una especie invasora originaria de Estados Unidos que amenaza la biodiversidad local al desplazar y depredar anfibios nativos, además de alterar el equilibrio de los ecosistemas acuáticos de la región. Catius Cavalareso, docente de la UNL, nos comenta sobre este tema.
3: Esta especie fue introducida alrededor del mundo para producción de alimento para seres humanos y proviene de California, de Estados Unidos. En el Ecuador, a la rana toro también se le atribuye la diseminación de una enfermedad que es un hongo que se llama el hongo de la quitridiomicosis, que afecta a las ranas nativas nuestras, pero a ella básicamente lo porta y a ella no le hace absolutamente nada. Entonces no es un único impacto, son varios impactos lo que ocasiona, aparte que cuando ella ingresa a un ecosistema, modifica toda la red trófica del ecosistema, o sea, toda la cadena alimenticia, para que se entienda. El canto de una rana toro es un canto ensordecedor, porque como lo digo, es más parecido a cómo brama un toro, ¿no? Entonces, por eso de ahí viene su nombre. Lo que necesitamos es levantar la información de los sitios en donde tenemos mayor invasión, o sea, el número de ranas que esté allí sea como bastante preocupante, y allí nosotros entramos a investigar.
0: Eso es todo por ahora. 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

0: Son las 4:33 a.m.
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Hola, mi canción favorita es Lo que nunca fue no será de José José. Esta canción me recuerda al sentimiento de estar enamorado y el poder aprovechar cada momento con esa persona. Mi nombre es Cristina Yaguana, de la Pedagogía de los Idiomas Nacionales y Extranjeros de cuarto ciclo.

Hola. Dos de mis canciones favoritas son Toda una vida, interpretada por Ángel Aguilar, y Para siempre, de Kany García. Me encantan estas canciones porque transmiten una emoción real que muchas veces se relaciona con la vida de las personas quienes escuchamos este tipo de música. Soy Jennifer Paute, estudiante de quinto ciclo de la carrera de comunicación.

Una parte de mí murió ese día, mencionó Jan cuando falleció su hermana. Jan Diomandé, una de las grandes revelaciones y promesas de la selección de Costa de Marfil, destacado por su velocidad, equilibrio y capacidad de desborde en el extremo izquierdo. Antes de empezar la Copa del Mundo, Jan dejó una convocatoria en la tribuna de los jugadores donde confesó el dolor que le causó su partida y le prometió que cada jugada, asistencia y gol están dedicados a su hermana. En 2025, cuando ella tenía solo 15 años, Roxana murió trágicamente después de que alguien le pusiera una sustancia tóxica en su bebida durante una fiesta de 15 años, provocando que nunca más despertara. Quizá fue envidia, quizá es algo que pasa en nuestro país, quizá podría haberla protegido. Jan Diomandé, extremo izquierdo de la selección de Costa de Marfil, dejó una carta en el sitio web de Players Tribune, donde dice: "No puedo hablar de ello. Lo escribo porque quiero que sepas que voy a asegurarme de que sigas viviendo. Voy a asegurarme de que todo el mundo conozca tu nombre".

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0: Son las 5 de la mañana, 30 minutos.
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2: La U de Loja continúa su preparación para el debut en la Liga Pro Universitaria. Franklin Piedra, DT de nuestro equipo, nos cuenta.
3: Sí, sí, ya venimos trabajando con el equipo alrededor de 2 meses y medio, con el equipo que ya estructuramos. Una vez pasadas las pruebas, a las cuales se acercaron más de 100 estudiantes de aquí de la universidad. Entonces venimos trabajando los 5 días a la semana, y ahora que ya estamos próximos a iniciar el torneo, hemos trabajado hasta los días sábados. Entonces hemos venido trabajando de buena manera, tanto en la forma física, en un periodo preparatorio, una vez que hicimos el escogitamiento, y pasado ese periodo preparatorio, ya estamos en un periodo precompetitivo y competitivo, en el cual ya estamos dejando todo finiquitado en cuanto al planteamiento táctico, sistema de juego y modelo de juego, para que los chicos ya estén prácticamente pulido, y el sistema de juego esté pulido para el inicio del campeonato, que está aproximadamente 2 semanas. Tenemos una vasta base de jugadores que han recorrido el país jugando torneos de segunda, torneos de formativas, torneos de categoría primera. Entonces eso nos proyecta hacer un buen papel en este torneo universitario, y obviamente con los objetivos puestos en alcanzar puestos de campeonato. Eso venimos trabajando con compañeros y mentalizados en hacer un gran papel y representar de la mejor manera a nuestra institución.
0: Eso es todo por ahora. Seguiremos reportando desde Fondo de Pi.
4: No, esponja. Desde ahí no.
0: 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Bye, bye.

0: Son las 6 de la mañana, 30 minutos.
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Hola, mi canción favorita es Verte de Cerca de Airbag, porque me hace sentir extrañamente sensual. Desde segundo siglo de la carrera de pedagogía a lengua y literatura. Camila Moncayo.

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0: Son las 7 de la mañana, un minuto.
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Una parte de mí murió ese día, mencionó Jan cuando falleció su hermana. Jan Diomandé, una de las grandes revelaciones y promesas de la selección de Costa de Marfil, destacado por su velocidad, equilibrio y capacidad de desborde en el extremo izquierdo. Antes de empezar la Copa del Mundo, Jan dejó una convocatoria en la tribuna de los jugadores donde confesó el dolor que le causó su partida y le prometió que cada jugada, asistencia y gol están dedicados a su hermana. En 2025, cuando ella tenía solo 15 años, Roxana murió trágicamente después de que alguien le pusiera una sustancia tóxica en su bebida durante una fiesta de 15 años, provocando que nunca más despertara. Quizá fue envidia, quizá es algo que pasa en nuestro país, quizá podría haberla protegido. Jan Diomandé, extremo izquierdo de la selección de Costa de Marfil, dejó una carta en el sitio web de Players Tribune, donde dice: «No puedo hablar de ello. Lo escribo porque quiero que sepas que voy a asegurarme de que sigas viviendo. Voy a asegurarme de que todo el mundo conozca tu nombre».

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0: Son las 7 de la mañana, 58 minutos.
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Amigas y amigos, qué placer saludarles en este inicio de jornada. Estamos en día miércoles, es ya 24 de junio del 2026. Hoy es el cumpleaños de mi mamita. Qué placer saludarles en este inicio de jornada. Les decíamos, ya saben que pueden estar en contacto directo con nosotros a través del 099-199-5838, 099-199-5838. El número ya está listo para que puedan comunicarse con nosotros. Estamos por establecer contacto con la ciudad de, bueno, con los Estados Unidos, y eso va a ser dentro de unos minutos más, pero para eso necesitamos unos minutitos por acá. En breves momentos continuamos. Bienvenidas, bienvenidos.

0: En línea le voy a pedir un par de minutitos más. Estamos terminando de ajustar la computadora para poder conectarnos también por Facebook y que nos puedan ver en cualquier parte del mundo. Mientras eso ocurre, vamos con algo más, algo un poquito más breve que les íbamos a contar. Le pido a nuestro invitado que nos espere unos segunditos. Está conectado ya un par de minutitos más. Loja acogerá el primer concurso de oratoria interuniversitario y aquí están declaraciones de Hernán Torres, director de vinculación con la sociedad de la UNL respecto a este tema. No, se nos fue también Hernán, a ver. Hoy decidió fallar todo. Ahí estamos.
1: En el marco de una agenda artística cultural que la Universidad Nacional de Loja viene impulsando ya desde algunos años atrás y particularmente en el 2026, a través de la carrera de pedagogía de la lengua y la literatura, hemos unido esfuerzos con la Casa de la Cultura Ecuatoriana Benjamín Carrión, núcleo de Loja, y también con el Foro de Oradores del Ecuador para poder lanzar el día de hoy ya el primer concurso nacional interuniversitario de oratoria denominado Tribuna por la Paz. Justamente este evento está orientado a fomentar la oratoria, el pensamiento crítico y sobre todo la cultura de paz entre la juventud universitaria del país. Es un evento que está dirigido justamente a los jóvenes universitarios. Vamos a hacer la invitación a todas las instituciones de educación superior, principalmente las universidades del país, para que los jóvenes de las mismas nos puedan acompañar. Es un evento que lo vamos a desarrollar el 29 y 30 de septiembre y que obviamente tiene su tiempo para poder organizarse, ¿no? Estas bases del concurso están en un sitio web, en un micrositio web que lo pueden ustedes, pueden ingresar a ver todas estas bases. Está alojado en la página de la Universidad Nacional de Loja y ahí está más a detalle cuáles serán las bases del concurso, premios y cuál va a ser la dinámica, digamos, para este concurso. Creo que es importante también manifestar que hoy en día vivimos tiempos en que la sociedad definitivamente necesita más puentes y menos barreras, más diálogo y menos confrontación. Es por ello que este concurso no tiene la idea, digamos, de una competencia académica entre universidades, sino más bien es la oportunidad que la juventud universitaria del Ecuador tiene para poder exponer sus ideas y que pueda fortalecer su pensamiento crítico, sobre todo, para poder aportar nuevas visiones para construir esta cultura de paz que tanto se necesita y sobre todo esa transformación social que necesitamos en todo el país.
0: Son ya las 8 de la mañana con 12 minutos, estamos ya estableciendo el contacto ahora mismo para ingresar, ya estamos, ahí estamos. Vamos con la...
2: Hola Aníbal, ¿cómo vamos?
0: Jaime Antonio. ¿Bien? Alvarado nos está escuchando al otro lado del hemisferio, digamos, al otro lado del mundo, una de las voces más recordadas por los ecuatorianos, pero lo voy a presentar oficialmente.

0: Nos está acompañando ahora mismo en nuestros estudios, en nuestros micrófonos, a la distancia, Jaime Antonio Alvarado, reconocido narrador deportivo ecuatoriano, está de visita en los Estados Unidos a propósito del Mundial de Norteamérica, y con él queremos conversar en los próximos minutos de cómo se está viviendo todo este ambiente mundialista, este ambiente futbolero que nos tiene en vilo a todos, ¿no? Que ha paralizado al continente entero. ¿Cómo estamos, Jaime Antonio? Bienvenido.
1: Hola, Aníbal. Hola, un abrazo para todos ustedes en el sur del país. Gracias por permitirme tener este contacto con ustedes, expresar nuestra vivencia que estamos llevando a cabo con motivo de la Copa del Mundo 2026 acá en Estados Unidos. Ecuador le tocó esta sede, no la de Canadá, no la de México. Le tocó el sorteo enfrentarse a selecciones como la de Costa de Marfil, Curazao, y para mañana tiene pendiente el compromiso de la esperanza, como lo ha tildado Ecuador, de la esperanza para el fútbol ecuatoriano, enfrentando una selección que es 4 veces campeona del mundo como Alemania, que ya está clasificada a los 16avos de final de la Copa del Mundo. Es uno de los primeros que se clasificó en este grupo. Y esta vivencia nos ha tocado recorrer gran parte de acá, de los Estados Unidos, llegando primero haciendo base en Columbus, donde ha permanecido Ecuador y permanece todavía, porque hoy en la mañana, recuerden que estamos con una hora más acá en territorio norteamericano en relación a nuestro uso horario en Ecuador, trabajaba en horas de la mañana sobre las 9:30 y luego al mediodía está partiendo para New Jersey, para luego pues llegar acá a New Jersey, preparar su logística para el partido del día de mañana contra Alemania. A las 18:45 habrá la conferencia de prensa del profesor Sebastián Becachese y veremos qué cambios se establecen, que entendería no hay mucho, porque más allá de los resultados que no se le han dado a Ecuador, porque el empate contra Curazao es lamentable que el pueblo lo acepte o lo tome como una derrota, evidenciando de las condiciones a las que se enfrentaba con este rival en lo que tiene que ver que era un debutante de la Copa del Mundo. Por lo demás, parecería increíble, Aníbal, tener acá, sobre todo en algunas regiones de condados, en algunos estados acá de los Estados Unidos, mucha lluvia, ¿no? Parecería increíble, digo, porque le está pasando factura el tema de la situación climática, sobre todo, no solamente a los Estados Unidos, sino al mundo entero, ¿no? Y uno dice, bueno, vamos a vivir un verano en Nueva York, hoy está soleado en la mañana, pero de repente aparecen unos aguaceros terribles. Y a esta altura del año, una temperatura muy fresca. Estamos sobre 18, 20 grados, que es bastante fresca a esta altura de la mañana. Obviamente, entrando a la tarde, se pone un poquito más caliente. El tema de la temperatura para el día de mañana, más o menos, va a estar establecida entre 25, 26 grados. Cielo totalmente nublado. El partido es 4 de la tarde de acá. Entonces, es un compromiso, un uso horario bastante agradable, si lo podemos establecer, en mi querido Aníbal, dentro de estas posibilidades. ¿Qué es lo lamentable? Que el resultado, Aníbal, contra Costa de Marfil no se le dio, contra Curazao se empató, pero que sobre todas estas cosas lo que se establece es la gran cantidad de compatriotas. Nunca antes me imaginé verlo a Ecuador jugar con tanta hinchada a su favor. Llenó los dos estadios en los dos primeros compromisos. Más allá de lo que se le ha dado, va a haber mucho público mañana también en el MetLife, que es el escenario donde juega Ecuador y que es el escenario elegido por la FIFA para jugarse la gran final de esta Copa del Mundo. Va a tener mucho, pero mucha presencia de ecuatorianos, Aníbal.
0: Bien, soy Johnny. Aníbal nos ayudó con
1: Johnny.
0: Sí, Aníbal nos ayudó con el contacto para que...
1: Dale, Johnny. ¿Cómo estás, Johnny? Dale.
0: Muy bien, muy bien. Lo que decías es llama mucho la atención. El hecho de que hemos tenido... calculo yo cerca de unos 90,000 ecuatorianos entre los partidos que se vieron. Hay una imagen hipnótica que se publicó del grupo de ecuatorianos que estaba saliendo del estadio en el primer partido que se jugó contra Costa de Marfil, una marea amarilla increíble, ¿no? Y eso es como lamentable, y en este momento se puede hablar, no sé si podríamos ya hablar de un balance hasta el momento de qué tan fuerte es esta selección, tomando en consideración que es la única selección que no ha hecho de momento un solo gol en el Mundial y tenemos una generación de oro, ¿no?
1: Así es, mi querido Johnny, así es, la verdad. Mira, aquí estoy con un hincha, un hombre seguidor de la divisa de Ecuador, Angelito Encalada. Angelito, estamos para Radio Universidad en el sur del país, en Loja. ¿Cuál es el sentimiento del hincha, Angelito, con estas frustraciones, entre comillas? Digo, porque se ha hecho un punto, y como le decía Johnny, nuestro compañero, no es que estamos descubriendo nada, pero no se ha marcado, la única selección que no ha marcado un solo gol. Así, vamos, Angelito, ¿cómo le va?
2: Así es, la verdad que, bueno, primeramente un saludo a mi tierra, a mi querido Loja, a mi querido Macará, a mi querido Sosoranga, así que un fuerte abrazo. Lamentablemente, así es, acá no se ha podido conseguir hasta el momento un gol, pero la esperanza que a uno siempre tiene que tenerla por delante, ¿no? Esperamos que el día sábado, el día jueves.
1: Mañana, ¿no?
2: Nos dé esa alegría que tanto los hinchas que estamos acá que nos dé esa alegría para
1: irnos contentos. ¿No ha perdido el fútbol ecuatoriano con este resultado que se han dado, no?
2: No hay que perder la fe, eso es lo último que se pierde, pero bueno, hay que darle esa gana, esa garra, esa fe a la selección del Ecuador, que de repente, con la bendición de Dios, nos da un triunfo el día de mañana.
1: Bueno, con todo para mañana, Angelito, ¿no? Así es, pues la última que se pierde, solo nos queda un camino, que es ganar.
2: Ganar, y si no, pues, hasta ahí llegamos.
1: Pero la satisfacción de haber acompañado a la tricolor, ¿no?
2: Ah, sí, en los tres partidos, eso sí. Bueno, es una satisfacción de mi parte, y bueno, un saludo para la gente lojana, la gente de mi tierra.
1: Muy bien. Ahí está Angelito Encalada, el hombre duro, por supuesto. Sí, Johnny, te decía, porque ¿sabe qué? Que había quedado 8:00 a.m. con Aníbal, que les pasó el contacto. Y comprenderás que acá las distancias son enormes, largas las distancias. Y hay que ver qué finalmente vamos a establecer con esto. Así que queremos ver cómo se establece este tema. Seguramente para mañana podemos tener un poquito de más diálogo, vamos a estar más precisos con esta conversación. Mi querido Johnny, hoy hay que avanzar, tenemos un periplo largo que recorrer y obviamente pues vamos a establecer este periplo, mi querido Johnny. Así que de verdad, un abrazo para ustedes, un abrazo para la gente en Loja. Mañana les prometo estar un poquito más tiempo, hay que avanzar porque hay que hacer una logística de ir a ver boletos, ir a ver entradas, tantas cosas que tenemos que ir a ver, y en ese panorama queremos establecernos. Mi querido Johnny, un abrazo para ustedes, para la gente de la Radio Universidad, y de verdad me comprometo que mañana estaremos ampliando, es el día del partido, y obviamente pues está la fe puesta de esperanza con el fútbol ecuatoriano. Un abrazo, ¿ah?
0: Un abrazo, Jaime Antonio, muchísimas gracias y hasta la próxima. Nos despedimos desde los Estados Unidos de Jaime Antonio Alvarado, una de las voces más reconocidas de la narración deportiva en el Ecuador. Lo recordamos por haber sido una de las voces que narró los goles precisamente esa selección que clasificó por primera vez a Corea del Sur por allá en el 2002, o sea, imagínense, ya 24 años atrás, esa selección que nos dejó gritar algunos goles en ese mundial. Algunos de esos jugadores incluso estuvieron presentes ya para el siguiente mundial del 2006, donde llegamos hasta los octavos de final. Una maravilla, ahí lo teníamos a Jaime Antonio Alvarado conversando con nosotros brevemente. Fue un poquito complejo el poder establecer el contacto ahora mismo. Más por las digamos actualizaciones de Mac de los últimos meses, eso nos lo complicó un poco. 8:23 a.m. En fin, vámonos con quién, con Shakira. No sé qué piensen ustedes. ¿Será un abuso poner la canción que muchas personas dicen es quizás la mejor canción de los mundiales? ¿A cuál creen que me refiero? Yo me refiero a Francia 98. Para mí, esta es la canción que más pegó en los mundiales.

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3: Son las 8 de la mañana, 29 minutos.
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0: Muy bien, son ya las 8:36 en la mañana en nuestra emisión en vivo. En la noche, saludos para quienes nos van escuchando mientras conducen su vehículo. Gracias por estar en contacto con nosotros a través del 099-199-5838. Y adentro de unos minutos vienen las trasnochadas de la Unidad de Educación a Distancia y en Línea con su programa de esta semana, el cuarto programa de este podcast de estudiantes de comunicación. Pero ahora mismo tengo una invitada al otro lado. Aunque más que una entrevista, es un contacto telefónico de aquí mismo con gente de la Universidad Nacional de Loja, a propósito de que hace un par de semanas, un poco más quizás, empezamos ya clases con las nuevas cohortes de posgrados de la Universidad Nacional de Loja. Incluso ya creo que nos estamos preparando para unos grados masivos, no estoy muy al tanto. Pero ya estamos de cara a lo que será el inicio de clases de las nuevas cohortes, que ya es en el mes de agosto. Tenemos aquí la oportunidad de conversar siempre con la gente de posgrados de la Universidad Nacional de Loja, pero no siempre, por el volumen, por la cantidad de programas de posgrado que se tienen, no podemos atenderlos a todos. Así que vamos a conversar en este momento con la unidad de comunicación. Bueno, no sé con quién estoy, con Jocelyn, ¿verdad? ¿O con Joana?
1: Con Joana.
0: Hola, Joa, gracias. Primero que nada, gracias a Jocelyn Gaona por el contacto. Y por acá está con nosotros Joana Mendoza. Ella es de ventas de la unidad de posgrados, bueno, de la dirección de posgrados de la Universidad Nacional de Loja. ¿Cómo estamos, Joana? ¿Qué tal? Buenos días.
1: Hola, Johnny. Muchísimas gracias por este espacio. Y pues estamos súper bien, activadísimos en realidad en esta nueva difusión que tenemos a puerta. Iniciamos clases ya este 2 de septiembre.
0: ¿Dos?
1: Y estamos 2 de septiembre.
0: Wow. O sea, dos mesecitos apenas, no es mucho tiempo ya.
1: Es casi nada. Estos dos últimos meses, en realidad, nosotros siempre tenemos una difusión de 3-4 meses, pero ya los dos últimos meses en realidad se van volando.
0: Bueno, Joana, cuéntame, ¿cuántos programas de posgrados estarían empezando o cuántos están ofertando al menos para esta cohorte que empieza el 2 de septiembre?
1: Para este periodo académico estamos con 25 programas en oferta académica. En este momento, pues bueno, son 14 programas en línea, tenemos 6 programas en modalidad híbrida, 4 en modalidad presencial y un programa en modalidad semipresencial.
0: ¿En total, me repites?
1: 25 programas.
0: ¡Wow!
1: 25 programas en oferta académica para este nuevo periodo.
0: Es un número grande. ¿Podemos hablar un poco de los distintos programas? Tú que manejas y dominas estos datos, ¿puedes contarnos qué se tiene, cómo estamos preparados para estos? ¿Cuáles son los que empiezan?
1: Sí, bueno, te comento, nosotros en este momento tenemos varios programas que están obviamente en diferentes modalidades. Tenemos algunos programas que bueno, al menos los que son en línea, que tenemos muchísima acogida a nivel nacional, como y ustedes también lo van a ver, se va a poder palpar el 18 de julio, que son nuestras incorporaciones colectivas. Viene gente de todo el país, de absolutamente todo el país. Les interesan muchísimo los programas en educación, los programas administrativos que manejamos, son los que tienen mayor acogida en el tema en línea, ¿no? Y pues obviamente tenemos programas como de la Facultad de Agropecuaria, que son programas híbridos y algunos presenciales. Y también un poquito el tema de ahora tenemos dos programas que están dentro de la Facultad de Salud Humana, que son Epidemiología y Enfermería Familiar y Comunitaria, que son dos programas que son presencial y semipresencial. Entonces, bueno, tratamos de jugar un poquito con todas estas modalidades de acuerdo a las necesidades de cada uno de los programas y del área de conocimiento en la que están cada uno.
0: Ya, comprendo, Joana. Entonces, hablemos un poco de estos. Yo sé que son muchos, no vamos a alcanzar. Si nos dedicamos un minuto a cada uno, no lo logramos. Se nos hace muy larga la entrevista. Pero hablemos de los estrenos. ¿Hay programas que se abren por primera vez?
1: Para este periodo académico, no. En realidad, tenemos varios programas que ya han sido enviados para aprobación del CES. Sin embargo, aún no tenemos el retorno, digamos, ya de la aprobación. Esperemos que para la próxima difusión, que igual iniciamos clases en enero, podamos ya contar con estos 6 programas nuevos. Ya, e incluso bueno. Estaríamos también aquí teniendo una nueva especialidad médica, especialistas. Estaríamos teniendo ya la especialidad en gineco-obstetricia.
0: ¡Wow! Esa no la hemos tenido. ¿Cuántos años duraría esta?
1: 3 años. Igual bien. Ahora estamos también con la maestría, con la especialidad en
0: medicina familiar y comunitaria.
1: Terminamos ya con ellos los especialistas se están graduando justamente en estos días e iniciaríamos ya el nuevo proceso de difusión en el mes de julio. Ellos tienen otro calendario académico, pero con ellos estaríamos empezando clases el 21 de diciembre. Uh-huh. Igual son 3 años en los que ellos van a poder contar con una plaza dentro de una institución médica que se adecue a las necesidades del programa para que ellos puedan realizar esta especialización.
0: Bien, esa es una novedad ya para el próximo año, digamos. Esperemos que sí. Bueno, de las maestrías que puedas mencionarme ahora, por enumerarlas solamente, hablemos un poco, dame unas por áreas, digamos. La mayoría de ellos salen de las mismas facultades. Algunos salen ya por directamente posgrados, pero por ejemplo, de la Facultad Jurídica, ¿cuáles serían las que abren para el 10 de septiembre?
1: En la Facultad Jurídica, en este momento estaríamos con la maestría en políticas públicas.
0: Ya.
1: Tenemos la maestría en políticas públicas y también tenemos la maestría en contabilidad y finanzas y la maestría en derecho laboral y seguridad social.
0: Bien, muy bien. Creo que la de derecho laboral va por la segunda o tercera cohorte, si no estoy mal.
1: Estaríamos aperturando nuestra segunda corte. Bien, no, sí. Tercera, perdona. Tercera sí. Corte, sí, porque hubo un cambio de modalidad, estaba solamente ahí tuve esa confusión, pero sí, estamos por la tercera corte.
0: Bien, vamos por la educativa, ¿qué tenemos allá?
1: En la Facultad de Educativa estamos ahora con la maestría de educación, con mención en enseñanza de la lengua y literatura. Uh-huh. Estamos con la maestría en educación especial, con la maestría en educación con mención en orientación educativa, la maestría en educación inicial, también tenemos la maestría en educación, esa es de la unidad en línea, ya. Pero también tiene que ver con la educación, es la maestría en educación con mención en innovación y liderazgo educativo. La maestría en educación intercultural también. Estas son las maestrías en educación que tenemos en este momento y la de gestión educativa.
0: Perfecto. Bueno, son bastante interesantes. Vamos para la agropecuaria. Ellos también tienen una oferta bastante interesante de maestrías. Algunas de ellas son presenciales, creo.
1: En realidad, la mayoría de los programas se manejan en modalidad híbrida en el tema agropecuario. Tienen asistencia en general una vez, un fin de semana por mes. Y aquí estamos con la oferta de la maestría en biodiversidad y cambio climático, la maestría en agroecología y desarrollo sostenible, y la maestría en reproducción animal con mención en fumigantes y la maestría en sanidad animal. Esto en cuanto un poquito al tema de los animalitos. Pero también tenemos la maestría en biotecnología vegetal.
0: Bien. Me está faltando la Facultad de la Energía. ¿Cómo van ellos?
1: En la Facultad de la Energía tenemos también algunos programas, en este caso, por ejemplo, conversión de energía y sostenibilidad, que va enfocada muchísimo a las nuevas fuentes de generación de energía. La maestría en Big Data y Ciencia de Datos, que en este momento en realidad es un boom. Van a su segunda cohorte, tuvimos una primera cohorte súper exitosa. Este es un programa 100% en línea y para todas las personas que les gusta el análisis de datos, esta es una súper buena opción. Y
0: sale
1: también tenemos la maestría en Ingeniería Automotriz, comenzó en motores de combustión interna.
0: Ah, mira, fíjate, esa también está buena, bastante interesante. Es una de una carrera joven, ya hay una maestría que bastante, bastante interesante. Bien.
1: Y sobre todo que esta también va a su tercera corte ya. Tenemos, claro, tenemos dos cortes ya con graduados. Entonces estamos ya para nuestra tercera corte de este programa.
0: Bien, ¿de la Facultad de la Salud?
1: De la Facultad de la Salud estamos con la maestría en Epidemiología, que estamos en modalidad semipresencial, y la maestría en enfermería familiar y comunitaria en modalidad presencial.
0: Tenemos educación a distancia, nos falta, ellos también tienen algunas propuestas.
1: Sí, esa, como te decía, que estaba también enfocado un poquito al tema de la educación. Con ellos estamos con la maestría en educación, con mención en innovación y liderazgo educativo, la maestría en comunicación política, que también es un programa que viene desde la unidad de educación a distancia.
0: Y que abriría su tercera corte.
1: También abriría su tercera corte. Ajá, no, cuarta. Si
0: cuarta,
1: no me equivoco.
0: Wow. Bien.
1: Sí, va para la cuarta corte. Y también tenemos la maestría en educación con mención en inclusión educativa y atención a la diversidad. Estos programas vienen desde, o bueno, fueron generados también desde la unidad de educación a distancia.
0: Bueno, ¿hay alguno de estos programas que no haya salido de ninguna de las facultades o de educación a distancia?
1: No. En realidad, obviamente, todos los programas de maestría los generan dentro de las facultades, pero por ejemplo nosotros también como departamento de posgrados estamos constantemente consultando y preguntando qué programas les gustaría o qué programas a la ciudadanía, ¿no?, necesitan que implementemos. Entonces esto también es un informe que se lo pasa a la dirección y ellos a su vez pues lo hacen llegar a las facultades para que puedan tener un análisis pertinente sobre cada una de estas sugerencias.
0: Muy bien. Joana, muchísimas gracias. Dime qué es lo que tenemos que hacer en general, porque creo que se aplican los mismos principios para inscripción de todas las personas que quieran participar de alguno de los programas de posgrado. ¿Qué hay que hacer?
1: Bueno, muchísimas gracias en realidad por el espacio. Y bueno, el proceso para el ingreso a nuestros programas de maestría es sumamente fácil. Tenemos que ingresar a www.unl.edu.es/posgrados y vamos a encontrar aquí toda nuestra oferta académica, buscamos el programa en el que estamos interesados y podemos inscribirnos de manera gratuita. No tenemos que pagar absolutamente nada por la inscripción y después de eso pues tenemos un proceso de admisión. Pero la inscripción es totalmente gratuita, debemos subir algunos requisitos que en realidad no son difíciles, como datos personales, documentos personales, título, registro de la CNESID y un récord académico. Vale. Es sumamente sencillo todo el proceso para poder ingresar, al menos para poder inscribirse y tener el espacio ya para la admisión antes de la matriculación.
0: Bien, cuéntame finalmente, Joa, esto ya va fuera de las del tema de las próximas cohortes, hablemos más bien de las pasadas. Entiendo yo que más o menos por esta época se da la incorporación masiva de otro grupo de maestrantes, de magísteres ya.
1: Sí, de magísteres. Ya estamos el 18 de julio, vamos a tener el evento de incorporación colectiva. Vamos a tener dos actos, un acto formal en donde obviamente tendremos toda esta solemnidad de la ceremonia de incorporación y luego de eso tendremos un acto social que es algo que hemos implementado conjuntamente con la Dirección de Comunicación para que obviamente nuestros magísteres puedan sentir ese cariño, ese amor que les tenemos y ese agradecimiento, sobre todo, de haber confiado en nosotros y haberse graduado en la Universidad Nacional de Loja.
0: Joa, muchísimas gracias por el contacto. Estamos muy atentos de todo lo que estén haciendo. Los esperamos aquí, como saben, los días miércoles siempre para conversar sobre las maestrías que la UNL está por estrenar este próximo 2 de septiembre.
1: 25.
0: Wow, es un numerazo. ¿Cuántas tenemos ya de momento?
1: Que están ya para apertura.
0: No, ¿te acuerdas que decíamos que en un momento llegamos a tener 50, más de 60? ¿Cuántas?
1: Ah, estamos en realidad con 62 maestrías aproximadamente en este
0: momento.
1: Qué
0: bonito número, oye.
1: Y tenemos todavía algunas, como te comentaba, en aprobación, entonces esperamos poder llegar a la meta que se ha planteado y es tener 100 programas.
0: Bueno, de momento, en el próximo año ya empezamos con 68, sería con las 6 que se van a aprobar. Buenas noticias.
1: Sí, esperemos que sí.
0: Un abrazo para
1: Igual,
0: ti, gracias.
1: Día,
0: gracias a Dianita también y a Jocelyn, a la gente que está en posgrado, siempre muy atentos. Un abrazo para ustedes. Bien, cortamos el contacto con Joana Mendoza y Jocelyn Gaona desde la unidad de posgrados y yo me despido brevemente, me despido rapidito porque ya vienen las trasnochadas, los trasnochados que ya están listos para continuar con el programa que se estrena todos los días miércoles. Los miércoles es bastante agitado porque tenemos trasnochadas a las 9, luego a las 10 está A Bordo, luego en la tarde está Adrián Ludeña con Overdrive, así que bueno, nos vamos, un abrazo. Yo soy Johnny Martín León. Esto ha sido UNL Noticias. Los dejo con música de Los Verdes 70. Hasta la próxima.

0: Son las 9 de la mañana, un minuto.
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0: Hola, hola, buenos días. Aquí desde el estudio de la Universidad Nacional de Loja. Qué lindo poder compartir un programa más con los trasnochados. Siendo las 9:11 de la mañana, qué alegría poder retomar esta linda actividad. Estuve un poquito fuera de estudio, pero me siento muy renovada de poder compartir junto a mis compañeros y a nuestra queridísima invitada que tenemos el día de hoy. Me presento, soy Carolina y estoy muy feliz de estar compartiendo junto con mis compañeras, así que bienvenidas, chicas, ¿cómo se sienten el día de hoy?
1: Hola, hola, bienvenidos, bienvenidos a todos, saludos aquí a nuestra audiencia y a todos quienes están conectando a través de TikTok y a todos quienes nos escuchan por la 98.5 UNL Radio. Yo soy Karen y aquí estamos en el pupito de la semana para traer este programa Super Bomba, Trasnochados. Bienvenidos a todo el grupo.
2: Hola, hola, ¿cómo están? Yo soy Abigail y bueno, feliz por estar en otro capítulo un día miércoles. Les comento que a mí me encantan los miércoles porque digo, hay un programa, entonces me voy a distraer con mis compañeras y aprender algo nuevo. Entonces, bienvenidos a este nuevo capítulo.
3: Hola, muy buenos días. Te saluda Juan Bermeo una vez más en un nuevo episodio de Trasnochados. Es importante estar aquí nuevamente con ustedes, compartir con nuestra querida audiencia. Hoy manejaremos una temática muy bonita, muy interesante, con respecto a lo que es de pasar de ser estudiante a ser un profesional dentro de una área, ya sea una empresa o un sector público.
1: Para eso nos acompaña hoy una alumni de la carrera de Administración de Empresas. Actualmente ella tiene su negocio, la vamos a presentar para que ella también tenga la oportunidad, ¿verdad?, de poder compartir y sumarse un capítulo más de Los Trasnochados. Bienvenida, ella es Amparito.
4: Muy buenos días, la verdad que yo feliz, estoy nerviosa, porque qué bonito estar en un programa donde están chicas llenas de ilusiones, con un programa lindo. Yo feliz, la verdad, de poder estar aquí acompañándolas y, bueno, como ya me presentaron, mi nombre es Amparito, fui estudiante de la Universidad de la Modalidad de Distancia. Hoy por hoy estoy con un negocio propio, donde lo emprendimos con mi esposo y felices obviamente también de ser un aporte importante dentro de la ciudad de Loja.
1: Qué lindo, qué lindo. Así que a todos quienes nos están escuchando, pongan mucha, mucha atención porque es muy bueno escuchar las experiencias de alguien que ya está ejerciendo su profesión y sobre todo que forma parte de esta comunidad de los que estudiamos a distancia y en línea. Porque ya sabes, si tú estudias, si tú trabajas, tienes que lograr ese equilibrio, ¿verdad? Ese equilibrio para no caer en ese estrés y poder acabar y cumplir con esa meta que nos hemos propuesto. Así que, si tú estudias y trabajas, bienvenido a la comunidad de las ojeras. Aquí somos los trasnochados. Y bueno, ya para poder empezar muy bien con este programa, ¿qué les parece? Porque aquí no simplemente damos experiencias, también contamos verdades incómodas. Ya, así que vamos con nuestro primer segmento.

0: Cositas que pasan. Bueno, allá. Gracias. Un pequeño incidente, pero bueno, ya estamos nuevamente al aire. Dentro de, digamos, lo que es el sector público, ¿no? Hoy tenemos un alumni, una persona muy importante, muy especial, ¿no? Dentro de ello, y muchas de las veces, digamos, a veces, en la vida diaria, no importa, a veces si eres un comunicador, de pronto un abogado, administrador, ingeniero, médico, o sea, graduarse es un logro, y te abre las puertas a muchos lugares de trabajo, ya sea en el sector público o el sector privado, Pero te das cuenta de que en el mundo real el trabajo te exige resolver problemas y cumplir expectativas desde el primer día. Y yo considero que es ahí es donde inicia el verdadero desafío, digamos, dentro de ello. De pasar de ser estudiante a ser un profesional, a ejercer, digamos, dentro de ello.
1: Claro, y Amparito, quisiéramos que nos comentes cómo fue tu experiencia, ya que tú fuiste un alumni. ¿Es verdad todo esto de que tienes que tener una experiencia antes, luego? ¿Cómo fue para ti?
2: Bueno, les cuento, chicos, que la verdad es una experiencia muy particular. Yo también empecé estudiando como ustedes, con el sueño de ver, o sea, qué es lo que me gusta, hacia qué me proyecto, o sea, cómo me veo yo a futuro. Así empecé igual, o sea, al inicio estudiando comunicación social, luego mi papi me decía, mira, si es que la comunicación te va a dar luego para vivir.
3: Si vas a ver trabajo.
2: Si vas a tener un trabajo.
1: Es que antes se lo tenían como que muy estigmatizado.
2: Exacto. Entonces, ¿ya? Todo eso era como que yo decía, sí, a ver, voy a analizar. Entonces, estudié un módulo, luego fue el segundo módulo que estudié, y de ahí, o sea, dije, definitivamente voy a estudiar algo que sea con tema de negocios.
1: Me quería enfocar.
2: Ya. Entonces papi me dice, mejor, ¿por qué no estudias admisión de empresas? Es una buena carrera, después puedes trabajar en el sector público o privado. Bueno, y a la final en realidad fue así. Ajá. Decidí, estudié admisión de empresas. Y como fue complicado decidir, a la final me enrumbé en esa carrera. No me arrepiento, fue una experiencia hermosa, porque a la final a distancia es complicado porque tú trabajas y estudias. Entonces, yo comencé a trabajar a los 18 años. Entonces, yo dije, bueno, como ya comencé a trabajar, voy a estudiar, como que voy a ver si es que estudio este otro módulo y así mejor me matriculo el otro. Y así era como que con un poco de pereza, porque ya tenía, ya recibía dinero, ya tenía un sueldo. Entonces, claro, dejé de estudiar mucho tiempo. Y luego dije, no, o sea, voy a empezar mi carrera, voy a seguir estudiando y todo. Entonces estudiaba, ¿no? Y estudiaba los fines de semana, como ustedes saben, así es el tema exacto, estudiaba sábados o teníamos clases domingo. Entonces fue una experiencia muy bonita, me tocó, tenía compañeros, el compartir con compañeros que también trabajaban y a la vez estudiaban, era chévere porque ya decías, ¿y qué trabajas? ¿Y qué pasa? Y reunámonos para hacer los deberes y veamos a ver cómo hacemos el tema de este trabajo, nos toca ya la prueba. Y en sí, como les digo, la experiencia es bastante sacrificio. El tema de trabajar y estudiar es, la verdad que yo digo, maestros los que hacen eso, y yo me veo así, o sea, yo digo, yo también me sacrifiqué full. Entonces, pero en el camino fui conociendo mucha gente, porque uno en el trabajo y también en el estudio, y hay gente que tiene sus propios negocios. Entonces, ¿en qué trabajas? Ya, chévere, yo te voy a ayudar para que te consigas otro trabajo y te puedan ayudar acá. Entonces uno llega a tener amistades en las que en el tiempo uno valora mucho. Y uno dice, él me ayudó con este trámite, yo hice acá esto, y así, ¿no? Eso me pasó a mí. Entonces, aparte del sacrificio, en sí la experiencia y las amistades que uno va obteniendo en el camino es muy valioso. Entonces, lo que uno lo hace en realidad llegar a decir, o sea, qué chévere que ya culminé mi carrera y todo, es todo lo que uno va obteniendo en el camino. Toda la experiencia, todo el conocimiento, las amistades, y todo eso es lo que uno va, en realidad, lo que uno lo enriquece como persona y también luego como profesional, cuando ya le toca a uno estar al otro lado,
3: claro. Sí.
2: Entonces yo ya tengo mi negocio, digo, a ver, tengo que hacer este trámite, le voy a preguntar a él, me acuerdo que él me indicaba esto, voy a llamarlo. tengo que sacar un permiso, tengo que ir al SRI, tengo que ir al municipio. Entonces, ustedes saben
4: ya
2: cómo
4: el mundo son esos real.
2: Trámites, ¿no? Claro. El mundo real ya es otra cosa. Pero en sí, como les digo, fue difícil para mí escoger mi carrera. Hoy por hoy estoy feliz porque me sirve mucho para mi negocio. Y las amistades, como les digo, que uno va cultivando en el camino, pues obviamente son el resultado después de uno poder también avanzar y culminar muchas cosas que se va haciendo.
4: Esos justamente son esos testimonios que para toda la audiencia, quienes nos están escuchando, sirven como motivación, como impulso, porque a veces uno está perdido y a lo mejor quieres retomar tu carrera o quieres terminar o quieres culminar esa etapa de estudio y no sabes qué hacer y dices, ah, ¿será que me conviene esto? ¿Será que no me conviene? Pero ahí va lo que tú dices, el sacrificio, el compromiso que uno mismo se pone para poder cumplir. Pero también me gustó mucho lo que mencionabas ahora justo con la tecnología, el poder crear comunidad con algún grupo, con tus compañeros, con tus amigos y con ellos ir buscando soluciones, ir creciendo juntos, ¿verdad? Qué lindo, me parece que ya estamos entrando en calorcito, en una especie de confesiones, porque ya se viene nuestro segmento de preguntas, y ya solo para empezar ese segmento de preguntas, yo quisiera saber, Amparito, ya que nos ha contado que el esfuerzo que ha dado usted para hacer sus trabajos, de esas trasnochadas que se pegó, confiese, ¿sí hubo varias noches en vela en su jornada de estudiante?
2: Sabes que sí. O sea, cuando ya nos tocaba un deber largo o hacer el tema de la carrera que yo le tenía terror, eso sí, contabilidad, la parte ya financiera, la parte de planes de negocios. Y ya cuando nos reuníamos eso con los compañeros, entonces decía, bueno, ¿en qué casa vamos a estudiar? ¿O en qué casa vamos a hacer el trabajo? Entonces, como teníamos siempre, teníamos grupitos, ¿no? De los proyectos que hacíamos ya para luego exponerlos. Entonces, tocaba hacer eso, ¿no? Como no teníamos tiempo el día del trabajo, lo hacíamos en la noche.
4: Tocaba.
2: Entonces, claro. En la casa de Galito, me acuerdo ya, vamos a la casa de Galo y ahí llegamos. Entonces, tocaba 2:00 a.m.
4: Qué lindo.
2: Y ya nos pedíamos algo de comer y se compartía, ¿no?
4: Y se compartía, ¿ya ves?
2: Muy bonito, muy bonito. La verdad, como les digo, todas esas
1: tiempos
2: cosas.
1: Tiempos de la U, lindo.
2: Sí, tiempos de la U, lindo.
4: Esa experiencia que se lleva. Qué lindo.
1: Más que todo, lo que me asombra es que antes venían acá los sábados. O sea, era presencial. Era a distancia, pero tenían que venir.
2: Sí, teníamos que venir. Teníamos que venir acá los sábados. Teníamos, por decirle, 8:00 a.m. hasta las 3, 4 de la tarde.
4: Jornada completa.
1: Pesada. O sea, yo esa parte la veo linda porque aparte de estar directamente con el profe, o sea, estás con tus compañeros.
2: Exacto.
1: Y eso es como que gratificante, ajá. No sé, como que rodearte de más personas.
2: Sí, como que te encontrabas y como que los abrazabas a tus compañeros, lo que decías, nos vemos por fin el fin de semana.
1: Como que te sales un poquito de la realidad del trabajo, a reunirte también con tus amigos y con
4: la vida universitaria, y después a las viernes. Eso no. Así que Qué lindo. Entonces, a la audiencia que nos está escuchando, que tengan muy en cuenta esto, a veces uno tiene ese miedo de decir cómo inicio, cómo empiezo, pero en el camino es donde te vas encontrando a la gente que piensa igual que tú, que están en esa misma línea y que juntos nos vamos acompañando y vamos continuando a esa meta que nos hemos propuesto. Vamos a nuestro segundo capítulo, a nuestro espacio de preguntas.

0: El capítulo anterior justamente nos acompañaba un estudiante de quinto ciclo de la carrera de Administración de Empresas, y él nos comentaba justamente un poco de la malla que ustedes tenían y decía, no, nosotros tenemos matemáticas, tenemos estadística, tenemos comercio exterior, usted nos hablaba de contabilidad y así. Entonces nosotros les decíamos, que esas materias son puros números. Entonces, yo les decía a los chicos, nosotros hacemos los trabajos para subir dentro de lo que del área de comunicación, son full guiones para esto, guiones para documental, guiones para noticia, que reels, y básicamente nosotros pasamos con el Word ahí abierto todo el tiempo. Y él nos decía, nuestro compañero invitada del capítulo anterior, nos decía, nosotros vueltas somos con el Excel. Y nos comentaba, pues, que en su curso, claro, habían quienes dominaban como tal y habían otros a quienes les costaba. Como a mí personalmente sí me costó, lo domino, pero no así, qué bestia, de decir que me sé todas las fórmulas y todas las herramientas. Pero esas son cosas que uno, como en el área de tu profesión, en el área en el que te estás desarrollando, tú vas adquiriendo esas destrezas. Yo quisiera preguntarle a Amparito, ¿recuerda tal vez esa primera vez que tuvo que tomar una decisión importante en su trabajo y que en ese y haya dicho, esto me indicaron en la U, o esto no, esto me faltó que me enseñen en la carrera, que le hayan preparado para resolver ese problema que haya tenido usted resolviendo en su trabajo? ¿Recuerda tal vez alguna anécdota que nos pueda contar de eso?
1: Sabes que sí, yo me acuerdo exacto que estaba en ese tiempo en un tema comercial, trabajando en un tema comercial, que era para una marca acá, Hyundai, era Go Motors, ¿no? Entonces, yo había iniciado trabajando como asesor comercial.
0: ¿Ya?
1: Entonces yo decía, bueno, como asesor comercial tengo que saberme esto, básicamente lista de precios, dominar el tema de manejo a los clientes y todo eso, ¿no? Yo decía, pero tenía una propuesta de trabajo en ese entonces que era como jefe de ventas. Entonces yo decía, ¿y ahora? O sea, tengo que hacer mucho más cosas que lo que hacía como asesor. O sea, ya me va a tocar manejar personal, me va a tocar manejar ya un plan de trabajo, o sea, de todos los meses, qué vamos a hacer, dónde vamos a salir, qué vamos a plantear acá este mes a los clientes, qué les vamos a dar. Entonces me tocaba hacer, como tú dices, hojas de Excel, donde yo presentaba cuál es mi plan, qué voy a obtener de este plan y cuál va a ser el resultado. O sea, a la final los jefes lo que querían era ver eso. Entonces, a ver, ¿cuál era?
0: Exacto.
1: Todo el proceso de qué vas a hacer y qué vamos a obtener esto de ganancia y qué vamos a ganar con este plan que vas a hacer. Entonces, bueno, yo me acuerdo que en la universidad, en estos planes que nos reuníamos con los compañeros, los hacíamos con ayuda de todos, ¿no? Porque uno manejaba mejor el Excel, otro manejaba mejor la parte financiera, otro manejaba mejor la plan de los planes. O sea, ¿qué vamos a hacer aquí? ¿Qué vamos a plantear? Entonces, las ideas. Entonces, yo decía, ¿y ahora cómo hago este cuadro? Sí, me encontré
0: todo lo que
1: en
0: hacía
1: un
0: equipo de trabajo, ahora le tocaba hacer sola.
1: Me tocaba hacer sola, exacto. Entonces ahí yo sí dije, a ver, tengo que ponerme a hacer, no me queda más, voy a preguntar, voy a averiguar, voy a investigar lo que sea que tenga que hacer con tal de poder salir con esto. Entonces, como ya tenía, como les digo, un cargo un poco mayor, superior, tema de jefe, y aparte de eso, lo difícil que se me hizo hacer el cuadro, que al final lo obtuve, lo pude hacer, igual con ayuda de los compañeros, de ahí de mis compañeros de trabajo, lo sacamos, nos reunimos a sí mismo, les digo, chicos, ¿qué les parece este plan para poderlo hacer este mes? Tengo que presentarlo al directorio y me lo tienen que aprobar, entonces ayúdenme para poderlo hacer. Y aparte de eso, luego lo difícil también que es, y hoy por hoy, el tema de manejo personal. Ya, entonces ya tenía gente a mi cargo, gente que yo tenía que dar permisos, gente que tenía que autorizar algo, tenía que sacar viáticos, tenía que, bueno, un poco de cosas que también luego es una carga y es una responsabilidad mayor. Exacto.
2: Yo creo que dentro de esta conversación, Amparito, me queda una pregunta para hacerte, y es qué importante que es también tomar en consideración todo lo que aprendiste dentro de la universidad, ¿verdad? Todas las pautas que te dieron, todos los momentos que aparte pudiste tenerlos con tus compañeros, que en la vida ya de adulto, en la vida real, tienes que tomarlos ya en consideración. Y al escucharte hablar y decir que todo lo que pudiste hacerlo con tus compañeros en trabajos grupales los tenías ya que plantear en tu trabajo real, creo que eso también es importante, porque te das cuenta que a veces en la universidad estamos con materias que no nos gustan, a veces decimos esto no me va a servir en mi trabajo, y te das cuenta que es muy importante porque todo te sirve, o sea, todo vale, por más que son materias, como tú dices, de contabilidad que en su momento no te gustaban, pero tuviste que aprobarlas, tuviste que pasar por eso, que en tu trabajo ya las desarrollaste. Entonces, al estar tú ya en un puesto donde también manejaste personal, empezaste a estar con más personas, ¿cómo te sentías? ¿Crees que la carrera de administración sí te dio las herramientas para también poder trabajar con personas a cargo, o crees que en el día a día tú vas aprendiendo?
1: Mira, yo creo que todo uno llega a aprender, todo lo llegas a descubrir, todo llegas a investigar y todo, y eso es lo que yo he aprendido en el camino. Y algo muy importante que me dio la universidad en realidad es ese trabajo en equipo que teníamos como compañeros. O sea, el que nos hacían los profesores, los ingenieros decían, a ver, aquí el trabajo es en equipo. Y aquí todos vamos a sacar lo mejor que tiene cada uno. Entonces,
2: acá
1: vamos a aprender, si tú puedes hacer mejor tu plan, a ver, tú lo presentas, tú haces la parte de acá y todo, pero todos aprendemos y todos hacemos el trabajo y salimos todos muy bien con el resultado de lo que vamos a exponer ya cuando nos tocaba exponerle el plan de trabajo o el emprendimiento que lo estábamos haciendo en grupo, ¿no? Entonces, ¿a mí qué me ayudó la universidad? Aparte de los conocimientos adquiridos, de todo lo que nos enseñaban los profesores, porque lo hacían muy bien. Yo tuve muy buenos profesores en la universidad y sobre todo la calidad humana de ellos, o sea, lo buenas gentes que eran. O sea, decían, a ver, chicos, yo sé que ustedes trabajan todas las semanas, se sacan el aire, y acá lo que vamos a hacer es tratar de apoyarnos todos. Y eso es lo que yo también saqué mucho, como quien dice, algo muy bonito que saqué de la universidad, es este trabajo en equipo. Y eso yo lo pude hacer ya cuando me tocó tomar estas decisiones de como jefe de ventas, ya hacer esto. O sea, dije, no, a ver, yo sola no lo voy a hacer. Necesito reunirme con todos, tomar las ideas de cada uno de ellos, y que el que mejor maneje esto diga, lo vamos a hacer. Y vamos a sacar el plan y lo vamos a presentar y en el director.
2: Tomar como ejemplo todo lo que aprendiste en
1: las
2: aulas.
1: Todo lo que aprendí en las aulas, así es. Y como te digo, la calidad humana de cada uno de los profesores.
2: Qué bonito.
1: O sea, y eso fue mi acompañamiento durante el tiempo que me tocó ya tomar esas decisiones un poco más complicadas, como
3: mira,
1: les digo.
3: Y hablando de la calidad humana y de todo este compañerismo con tus profes, de todos esos proyectos que tuviste que hacer en equipo, digamos ahora. Ahora nosotros estudiamos a distancia y en línea, pero estamos detrás de un computador, detrás de una plataforma. Uh-huh. Eso no había antes.
1: No había.
3: Entonces yo aquí te quiero preguntar a ti, ¿qué plataforma te gustaría, te hubiera gustado que tener en ese tiempo? Porque digamos ahora, inclusive nosotros, hay veces que nos ayudamos mucho de la inteligencia artificial. Ajá. Como para crear un guión. Obviamente lo tenemos que curar, pero es como
0: optimizamos,
3: pero aparte ya es otra generación, ¿no? Hay IA, hay redes, o sea, es muy distinto. Entonces,
1: muy
3: eso
1: distinto.
3: ¿A ti qué te hubiera gustado tener en ese tiempo?
1: Mira, en ese tiempo lo que me hubiera gustado tener es este acompañamiento de todo lo que tenemos del internet, ¿no? De toda la maravilla que hay en el internet, lo que se puede aprender. En ese entonces no teníamos, o sea, no sabíamos que existía algo donde podíamos ayudarnos también, no había ese acompañamiento de que la universidad te decía, mira, aquí tienes esta plataforma donde tú puedes revisar esto, tienes libros acá, tienes contenido acá, no había ese acompañamiento. Era el profesor, éramos nosotros
2: y los libros.
1: Y los libros. Ya, entonces, obviamente, ahora, hoy por hoy, lo que creo que deberían hacer de la plataforma, algo más amigable, más tener mucha más información, donde los estudiantes puedan ellos tener el acceso, ya, y que no todo sea, porque por ejemplo a mí me pasaba, y yo les comento esto, era para entrar al EVA o lo que tenía que ingresar. Tenía que tener la clave y el usuario y todo lo demás, ¿no es cierto? Pero a veces se me bloqueaba lo que sea. Entonces, poder tener el acceso rápido, que alguien me acompañe, que si es que se me bloqueó, poderlo hacer de manera inmediata. Se me hacía un poco engorroso hacer eso. y a la vez, como les digo, que la plataforma sea mucho más amigable y tener contenido en el que a mí me pueda ayudar como estudiante. En las carreras donde yo me desenvuelva, o la que yo haya elegido, en este caso en la universidad. Eso y el acompañamiento que les digo del internet, o sea, poder obtener este como una herramienta, de tenerla yo ahí a la mano y poder investigar, poder leer un libro, poder revisar, poder ver que tengo esto como ayuda para poder hacer un deber o poder sacar información donde yo pueda aprender mucho más y retroalimentarme, en este caso con la información que hubiera podido tener en ese entonces, pues les digo que ahora hay, como tú dices, la inteligencia artificial y todo eso, que ahora nos ayuda full.
3: Claro, inclusive, bueno, el aula virtual que ahora tenemos, bueno, a mí, yo, al menos en las clases sí veo que hay todos los contenidos, inclusive tenemos una biblioteca virtual. Yo creería que ahora sí estamos bien, y el que no quiere es porque no revisa toda la plataforma.
2: Claro, hay que informarse, hay que aprender, hay que educarse, que es lo más importante, porque puede haber la información y el acceso en nuestra palma de la mano, pero si no sabemos cómo acceder a esa información, no vamos a sacar el beneficio.
4: Pero también es un punto importante que nos decían, Perito, el lado de los profes,
2: el acompañamiento.
4: Ese acompañamiento y ese vínculo que ellos crean. Exacto. Con los estudiantes, y también ellos, en esta parte de la educomunicación, buscar herramientas para que no simplemente sea el contenido, toma este PDF, estudia tal página, y no, sino que sea más interactivo, ¿no? Que el aprendizaje sea mayor.
2: A la final la gratitud te queda con los profesores y te llevas esta enseñanza y este vínculo bonito que pudiste crear con ellos. Y Amparito, también es importante mencionar que mucha gente piensa, de manera general, que estudiar a distancia te aísla de las personas, te aísla de las conexiones que tú podrías crear o de las personas, y tener una cercanía un poco más directa. A mí me gustaría saber, de manera particular, ¿cómo hiciste tú para crear estos contactos profesionales que, a pesar de haber estudiado a distancia, te sirvieron ahora para crear estas conexiones que a lo mejor te pudieron abrir muchísimas puertas ahora en el tema profesional, de tu trabajo, de tu vida cotidiana? Entonces, cuéntame cómo hiciste tú para tomar la iniciativa o crear estos contactos que ahora te sirven a ti.
1: Como les decía en las preguntas anteriores, a mí lo que me sirvió, en realidad, todos los contactos que tengo ahora y lo que me han servido en todo el tiempo, han sido los compañeros, los amigos que uno ya los va teniendo en el camino, en los trabajos que se tiene, ¿no? Uh-huh. ¿Qué ha pasado con eso? Ha sido una relación con ellos de cariño, de amistad, de poder mantener ese respeto que ha habido. Entonces, siempre que he necesitado de ellos, ahí han estado. O sea, si yo necesito un contacto y mira, ayúdame acá, necesito hacer esto, un trámite, pues ha sido en el camino. Como les digo, es el trabajo y es el tema de estudiar a distancia, el haber obtenido todo este teléfono que tengo lleno de contactos, de gente que quiero mucho y gente que me quiere mucho también, y que, como les digo, o sea, se me ha facilitado el hecho de poder hacer un trámite, negocio, un negocio, lo que sea.
3: Y también que te lleves con ellos desde la U.
2: Tantos años desde la U. Años.
1: Y otra cosa, chicas, que me pasó algo que no les conté en la pregunta que me hicieron anterior y se me olvidó. Después de haber tomado la decisión de como jefe de ventas, luego tuve el tema de trabajar en un banco. Entonces yo decía, y ahora si de jefe de ventas voy a un banco, en el banco me va a tocar aprender todo desde cero, porque tablas de amortización, y me pasé de una a crédito. Entonces me tocaba el trato al cliente, que sí lo tenía el conocimiento, la experiencia, pero ya era manejar lo que es una cartera de clientes de banco, donde tú tienes que estar pendiente de sus cuentas, ver cómo les puedes ayudar con un sobregiro, ver cómo puedes hacerlo de acá, el tema de un crédito, calificarlo, analizarlo, ver si ese cliente es apto. Entonces todo eso es la actitud que uno le pone, el cariño que uno le pone, y sobre todo decir, a ver, yo no me voy aquí a quedar, tengo que aprender y tengo que ver cómo hago y cómo salgo. Entonces, claro, en ese entonces, vuelta a quién, eran mis compañeros también de ahí.
2: Y aparte,
1: oye, ¿sabes
2: el tema?
1: ¿Qué? Enséñame, ayúdame, mira, me tocó esto. Entonces, siempre uno en el camino tiene que ser buena persona para que en el camino se rodee de gente que también te ayuda y a la final tú sales. Y es lo importante es siempre querer aprender y, como te digo, la actitud, ser recíproco siempre. O sea, esas son las claves para mí de poder caminar, tal vez a paso lento, tal vez te fue mejor y ya. Pero para mí esas son las claves, en realidad, para poder llegar a luego ya, o sea, tener un negocio y poder ser feliz, porque en el camino dejaste huella en el tema de amistades, de conocimiento, de aprendizaje, de todo, ¿no? Todo
2: y eso lo es que importante, porque en cada trabajo que tú hayas tenido o diferentes puestos, el networking es importante, tú irte conectando con cada persona, uh-huh. que a pesar que son de diferentes espacios. Al principio estuviste gestionando en un concesionario, después un banco, o sea, son diferentes carteras de clientes que tú tienes y que puedas aprovechar estas conexiones, que creo que ahora para tu negocio que lo manejas te va a servir muchísimo. O sea, si tú pudiste gestionar eso bien y pudiste tener una buena calidad humana, como tú mencionas, crear una amistad, una buena cercanía, esos clientes van a volver a ti, van a ir por ti, por la persona que tú eres y por lo que tú pudiste brindarles en ese momento, la ayuda.
1: Uh-huh. Así, tal cual. Ahora, por ejemplo, en el negocio en el que estamos con mi esposo, es un negocio igual, que empezamos desde cero. Y algo que yo sí creo que la universidad debería, en todas las universidades, uh-huh. o sea, a todos los estudiantes, deberían incrementar en la malla de curricular de cada uno de las carreras, es si tú quieres emprender eso. O sea, ¿qué tienes que hacer para tu negocio? Por ejemplo,
3: sí dijo el estudiante
1: todo ese tipo de cosas, yo pienso que debería uh-huh. incrementar.
4: Sí, pero para todas las carreras, no solo para administración, porque yo soy de comunicación, yo me quiero montar mi productora, también necesito pues tener esas uh-huh. bases. Yo soy de derecho, quiero montarme mi consultorio jurídico, necesito saber cómo avanzar y así en cada uno. Entonces, exacto. yo sí pienso que esa es una parte importante de no simplemente salir y decir la universidad vota a los académicos, sino que también está votando gente que pueda llegar a producir, ¿verdad? Que llegue
1: está preparada
4: y que desarrolla.
1: Uh-huh. Y ya lindo. Sabe y tiene los conocimientos.
4: Yo me quedo con esta parte que decía Carito, que es muy importante ahora en esta uh-huh. En esta etapa que estamos viviendo actual del networking. Creo que ese es el futuro y esa es la forma en cómo uno va avanzando.
2: Aprovechar las oportunidades que te da.
4: Y a full, ajá, para crecer en tu negocio y como nos decía Barito, ¿no? También uno ser feliz, porque no simplemente te vas a enfocar en una parte, sino todas las áreas de tu vida que tienen que estar así. Y así que, chicos, a todos los que nos están escuchando, para que no caigan en ese estrés, y así como los están escuchando de nuestra invitada, cómo es organización, cómo es relacionarte con tus compañeros de estudio en un aula virtual para quienes estudiamos a distancia, aquí te traemos los hacks de cracks.

0: Bueno, ya entramos a nuestro nuevo segmento Hacks de Cracks. Y justamente como estamos con nuestra alumni, bueno, yo quiero preguntarle. Bueno, aunque ya nos comentó un poco de cómo ella hacía sus trabajos grupales y nos comenta que se llevaba muy bien con sus compañeros. Bueno, esa justamente era la pregunta. ¿Cómo tú hacías tus trabajos grupales con tus compañeros? ¿Los elegías bien? ¿Había inconvenientes o todo era perfecto?
1: Yo hacía todo así.
2: A mí me ponían a hacer todo. No, mentira. No, a ver, siempre era como que por afinidad. O sea, teníamos un... Cada quien tenía sus grupitos ya, con quien tenías como que... Más. Como que tenías tu feeling ahí, te llevabas y ya. Entonces yo sí, o sea, siempre tuvimos como que feeling con un grupo, que ya decíamos los cinco tenemos que ser y chicos verán a qué hora, y cuándo y en qué casa nos vamos a reunir. O sea,
1: ¿y lo mantuvo ese grupo todo o se cambió?
2: Siempre mantuvimos ese grupo. Pero luego me acuerdo que un ingeniero dijo, a ver, o sea, ustedes están muy cómodos ahí los cinco, ahora los vamos a cambiar. No. Porque tenemos que aprender también a llevarnos con todos. Con personas. Y acá vamos a hacer el grupo acá. Usted se va a este grupo y así. Entonces, claro, o sea, sí había también que te desacomodaban. Los profesores te decían, no, a ver, usted acá tiene que hacer el trabajo y ayudarse y aportar todos. Entonces, vamos a cambiarlos de grupo. Y sí pasó eso en algún momento. Pero casi los tres, se podría decir casi tres primeros módulos de mi carrera, yo los tuve con mis compañeros todo el tiempo. Tratamos siempre de mantenernos los...
1: Es que siempre hay con un grupo con el que más pegas, ¿verdad? Y como que las ideas fluyen más, ¿no? Como que yo doy la idea, que dice, no, pero mira, podemos hacerla así, así. Y eso es lo bonito, ¿no? Porque... dos cabezas piensan más que una, ¿verdad?
0: Y ya trabajando en grupo, hasta uno conoce ya cómo es tu compañera. Sí, digamos, yo aquí a mi amiga Karen, ella trabaja muy bien, pero yo digo, chuta, ya está. Ay, que vuelta ya. No, ya, es que a mí también esto. O sea eso ya nos conocemos. Claro. Y vuelta con otras, digamos, no, ella trabaja súper bien. Sabemos que no nos responde tan seguido, pero cuando tiene que hacer, lo hace bien. Entonces yo digo, eso es lo lindo. De poder también tener afinidad con tus compañeros y aparte de eso creas un vínculo, una amistad. Y eso es lo más bonito, obviamente, aparte de tu carrera, pero eso son una de las cosas más bonitas que uno se lleva de la universidad, de esas amistades.
1: Claro, también lo que decíamos, digamos, ya nos tocó con un grupo que a lo mejor no tenemos afinidad o no nos llevamos o no trabajan bien, pero eso es también la parte de uno ir desarrollando esa destreza, no, de decir, el lo que usted decía, el gestionar también el personal, porque el hecho de que no tengamos afinidad, que no nos llevamos, que no tengamos nada en común, no significa que ya ahí dejamos.
3: Y que no va a funcionar.
1: Exacto, hay que seguir, buscar la solución. Así que, ¿cuál es el hack?
0: Bueno, el hack es ese, que se lleven bien con sus compañeros.
3: Sí, no dejar que a veces un roce dañe lo que pueden construir. Sí, porque a veces las personalidades son muy diferentes. O sea, hay que entender también la situación de los demás, aprender a ponerse en los zapatos de los demás. Y creo que eso es parte de también el compañerismo, entender y apoyar cuando lo necesitan. Entonces, me parece muy bien, Abby, lo que dices de ponernos también la camiseta por el grupo. Cuando algún compañero no está dando su 100%, uno tiene que dar la cara y apoyarlo cuando necesita. Claro.
1: O también, digamos, cuando uno hace una crítica
3: constructiva,
1: una crítica constructiva, algún aporte, o sea, no te estamos diciendo a ti, ay, es que vos no sabes, es que eres esto, es que claro. No, o sea, estamos con la finalidad de mejorar, así que no se tomen nada personal, ahí. No.
0: Y aparte, si tú nos estás
1: escuchando, nada personal. Es como que más bien,
3: aunque todos
1: está
3: nos
1: bien, claro, de ley te va a herir, pero es como que muy bien. Este enfoque me parece mejor, hagámoslo así. O muy bien, trabajemos tu idea, a ver cómo lo vas a direccionar tú. Yo tengo esta idea y ahí ir buscando, ¿verdad?
2: Exacto, eso pasaba. Por ejemplo, le conocíamos a alguien ya que sabía exponer súper bien.
3: Así,
2: ya,
3: ahí te
2: tú
3: toca.
2: Vas a exponer.
3: Sí. Nosotros hacemos el resto y tú te vas a.
2: Si tienes bonita letra, por favor, anda todo tomando nota de todo.
1: Claro, así es.
2: Siempre alguien tenía una aptitud para algo. Y como que decían, a ver, tú te vas a enfocar a esto, a ver, tú darás opiniones.
1: Y ahí es donde el grupo funciona.
2: Exacto.
1: Entonces, sí. Buscando también su grupo, un componente súper esencial, que son 2.5 puntos a la nota de toda la unidad, ¿verdad? Entonces es bonito también tener un grupo de trabajo
3: y aprender a trabajar en equipo. No es bonito trabajar con más personas, acoplarte a los tiempos, claro, pero necesitas.
1: Es que eso es lo más difícil en nuestra modalidad, porque es que chicas, no, yo trabajo hasta las 10 de la noche, la otra no, yo tengo cobertura, yo solo puedo el sábado.
3: Soy mamá, tengo responsabilidades, hay otras personas que son solas, que tienen más tiempo y disponibilidad, y hay que acoplarnos a los tiempos de todos.
1: Buscar a personas con las que puedas conversar para no caer y estar al último minuto, decir domingo, 11 de la noche, ya tendremos que subir y la plataforma cierra. Así que pilas, hagan este hack que Abby nos ha traído.
0: El hack en realidad es reunirse por lo menos una vez a la semana para trabajar los proyectos grupales.
1: Bien.
0: Porque a veces ya nos confiamos de que sí, esto está bien, pero nunca está de más hacer una videollamada ahora que se puede y analizar cómo está el proyecto. Porque
3: no
0: a veces,
3: dejar todo al último.
0: Porque a veces es que no, es que sí faltó alguna cosita y se puede mejorar, porque al final la nota es grupal. Sí, o sea, y eso tenemos que tenerlo presente, que es grupal y los trabajos tienen que estar bien presentados. Entonces, reúnanse por lo menos una vez a la semana, y si no pueden, ya dos veces a la semana antes de entregar los grupos.
2: Exacto.
1: Y ahora, no dejar todo para el último minuto. No, así. No, chicos, yo quisiera hacer una pausa para poder leer los comentarios que tenemos en TikTok. Les dejamos acá a todos quienes nos están dejando mensajitos y saludos para nuestra alumni. Nos dice Jagner, buenos días. Nos dice también Gordis, alumni, ¿qué docente es eso? El alumni es quienes ya culminaron su etapa de estudiante, quienes ya egresaron, ahora ya son profesionales, son licenciados, ellos son los alumni y que son parte de la Universidad Nacional de Loja. ¿Ya? ¿Quiero ser un trasnochado? ¡Claro que sí! Vamos a recibir todos esos comentarios que tienen y pues si los podemos incluir por acá, traerlos a quienes quieran ser parte de este programa, pues bienvenidos.
3: Ahora,
1: Nicole Merinos nos dice, quiero aplicar para la beca, pero no he pedido. Siga intentando.
3: Bueno, chicas, ya que estamos, sí, ya que estamos
1: unos
3: ahora.
1: unos saluditos, dice Ruby Cabrera, saludos cordiales a Amparito, y también nos dice el señor Augusto Vendaño, que es el gestor justamente de la carrera de Administración de Empresas en Modales de Distancia, dice, saludos cordiales Amparito Reyes, apreciada alumni de la carrera de Administración de Empresas, y Overdrive nos dice, excelente programa.
3: Está muy bien, ya que estamos muy, muy relajados en ese sentido, vamos con el siguiente programa para hablar de todas estas lindas experiencias de nuestra invitada.
1: Me parece, vámonos al siguiente segmento. Nos queda...

0: Salir 10 minutos antes.
1: Ok, chicos, estamos en el segmento de After Office, donde es un espacio para hablar también ya un poquito de tu vida personal y vinculado con el tema profesional. Amparito, nos hablaste que cuando estudiabas administración de empresas en la universidad, fue muy linda la experiencia que tuviste, pero ¿en algún momento tú te imaginaste liderando tu propio negocio, tu propia empresa? Sabemos que ahora lo haces junto con tu esposo. Cuéntanos qué tan fácil ha sido gestionar todo esto con tu pareja.
2: ¿Y tu pareja?
3: ¿Y qué le dirías?
2: Con tu pareja.
3: Ese es el extra. Con tu pareja.
2: Con tu pareja.
3: ¿Qué nos dice?
4: Ay, a ver. Miren, es... no me imaginé, en realidad, emprender siempre. Siempre soñé con emprender y todo, ¿no? Eso no voy a decir que no. Sin embargo, hacerlo con tu pareja, en este caso con mi esposo, es un poquito difícil porque es como que estás con él todo el tiempo. Tienes que darle tu feedback a él en su trabajo. Él me da a mí también mi feedback. O sea, a ver, mira, esto estuvo bien, esto estuvo mal. Uh-huh. El estar el día a día todo el tiempo con él. ¿Sí? Entonces, a ver, sí es un poco difícil, sin embargo, no es imposible porque lo haces como de manera organizada. Él sabe cuál es su rol, cuál es mi rol dentro de la empresa. Nos dividimos los trabajos, nos organizamos. Entonces, tratamos en lo posible llevar esto como que todo lo laboral ahí, o sea, ahí trabajemos acá, hablamos del tema acá en el trabajo y pasado las horas de
1: pueden
4: oficina,
1: separar lo profesional.
4: Exacto, lo profesional con el
0: con
4: tema
0: su vida personal.
4: Con nuestra vida personal.
2: Hay que separarlo, o sea,
4: eso sí, o sea, eso tienes que hacerlo siempre. En mi caso, o sea, nos costó al inicio, pero poco a poco lo fuimos haciendo, porque dijimos, a ver, esto no creo, no tiene que afectarnos acá la vida personal.
2: Imagínate. Divorciadas, pues,
4: por el negocio.
0: No, ahí es el tema ya de profesionalismo, ¿no?
2: Claro,
4: ya es eso. Y también, como siempre te digo, o sea, el tema es tratar de manejarlo esto de la mejor manera, hacerlo bien, organizado. Y eso es de a poco. No digo que eso fue desde el inicio, eso fue de a poco. Y ahora, pues,
1: lo manejan
4: creo que
1: muy
4: lo manejamos
1: bien.
4: Muy bien.
1: Claro.
4: Y lo
1: claro.
4: Tratamos de hacer cada día mejor.
1: Una empresa ya establecida la tiene.
4: Exacto.
1: Amparito, y para finalizar este segmento, me gustaría que nos des a todos los que todavía estamos encaminados en querer emprender o tener nuestro propio negocio futuro, ¿cuál es el mejor consejo que tú les podrías dar a las personas que quieren independizarse? O tal vez a una pareja que quiere emprender.
0: Y también, ¿qué le dirías a tu niña interior?
1: Si logró el objetivo, ¿qué tan difícil fue? Bueno, muchas preguntas en una englobada, pero puedes decirnos
4: bueno,
1: de manera general.
4: A mi niña interior, en realidad lo que le dijera y la abrazara ahorita y le dijera, o sea, todo es posible, vamos, levántate. O sea, caíste 10 veces, 1000 veces, bueno, levántate y vamos y seguimos, ¿no? Y le damos con todo y pues no hay como regresar a ver atrás.
0: Y sí cumpliste.
4: Y, o sea, y le puedo decir a la niña de ahora, pues, todo valió la pena. O sea, todo valió la pena.
0: Ay, qué lindo.
4: Todo, chicas, todo vale la pena.
0: No cambiarías nada.
4: No cambiaría nada. Nada, porque yo creo que todo lo que uno va dejando atrás y lo que uno va haciendo, o sea, vas adquiriendo experiencia, conocimiento, vas siendo más humilde, vas siendo más maduro, todo vale la pena. O sea, lo que uno va haciendo desde que le tocó salir de casa y hacer responsable y todo, todo ha valido la pena, estudiar a distancia, todo. Y toda la gente que se ha cruzado en el camino también ha valido siempre todo la pena.
2: Todas esas trasnochadas valen la pena. Y ya para despedirnos, Amparito, cuéntenos dónde le podemos encontrar su empresa, sus redes sociales, y de regálenos un consejo para también un consejo para todos los que estamos estudiando, para que no desistan y no dejen caer la toalla.
4: A ver, mira, nosotros el negocio que tenemos ahora es un centro automotriz, se llama Punto Car. Estamos ubicados en la avenida Salvador Bustamante Celi, Miguel Cano, Madrid. Es el Teatro Benjamín Carreón, justo en esa recta. O sea, no tiene dónde perderse, estamos justo en la vía. Este negocio está enfocado básicamente a mecánica integral. Hacemos todo lo que es mecánica integral, todo lo que es servicio. Tratamos siempre de mantener un servicio tipo concesionario, con todos los beneficios, una atención personalizada. Eso es lo que nosotros tratamos y el servicio al cliente nunca lo vamos a dejar de lado. Eso
1: doy
4: para nosotros es lo más importante. Y el tema es ir creciendo. Estamos ahora con la mecánica, luego iremos creciendo con otros servicios, que esa es la idea, ¿no? Tratar de que el cliente vaya y encuentre todo en ese taller.
1: ¿Cuántos años lo tienen ya vigente?
4: Lo tenemos, mira, nosotros empezamos en enero.
1: ¿De este año?
4: Estamos recién. Sin embargo, hemos obtenido una acogida y todo de la gente muy buena, porque tratamos de todo lo que aprendimos, tratar de ponerlo acá. O sea, esto no hay que hacer, pero esto sí hay que hacer.
2: 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Nos dice que queda ubicado del Teatro Benjamín Carrión más abajito. Así que pueden visitarla y ahí les atenderá con todo el cariño y con toda la disposición y la amabilidad del mundo. Amparito Reyes. Muchas gracias, Amparito, por haber sido parte de este programa. Esto fue
0: Trasnochados. Chao, nos vemos la próxima.
2: Mismo, por continuamos con A Bordo, el podcast de la Unidad de Educación a Distancia y en Línea. Nos vemos el próximo miércoles. Adiós.

0: ¿Qué fue, Ben? ¿Qué haces?
1: Mucho TikTok y poca info útil.
0: Mientras estabas viendo memes, pasaron algunas cositas en la UNL.
1: En un minuto te lo contamos.
2: Investigadores de la UNL alertan sobre la expansión de la rana toro, una especie invasora originaria de Estados Unidos que amenaza la biodiversidad local al desplazar y depredar anfibios nativos, además de alterar el equilibrio de los ecosistemas acuáticos de la región. Katiuska Valareso, docente de la UNL, nos comenta sobre este tema.
3: Esta especie fue introducida alrededor del mundo para producción de alimento para seres humanos y proviene de California, de Estados Unidos. En el Ecuador, a la rana toro también se le atribuye la diseminación de una enfermedad que es un hongo que se llama el hongo de la quitridiomicosis, que afecta a las ranas nativas nuestras, pero a ella básicamente es lo porta y a ella no le hace absolutamente nada. Entonces no es un único impacto, son varios impactos lo que ocasiona, aparte que cuando ella ingresa a un ecosistema, modifica toda la red trófica del ecosistema, o sea, toda la cadena alimenticia, para que se entienda. El canto de una rana toro es un canto ensordecedor, porque como lo digo, es más parecido a cómo brama un toro, ¿no? Entonces, por eso de ahí viene su nombre. Lo que necesitamos es levantar la información de los sitios en donde tenemos mayor invasión, o sea, el número de ranas que esté allí sea como bastante preocupante, y allí nosotros entramos a investigar.
0: Eso es todo por ahora. Seguiremos reportando desde Fondo de Pi.
4: ¡No, esponja! ¡Desde ahí no!
0: Desde la Universidad Nacional de Loja, por la señal de UNL Radio. ¡Bye, bye!
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8: Son las 10 de la mañana, un minuto.
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8: Son las 10 de la mañana, un minuto.
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1: Muy buenos días, como siempre, iniciamos con nuestro programa, el programa a bordo, el programa de la Unidad de Educación a Distancia y en Línea. Recuerden que este es un espacio diseñado para acompañarlos, informar y reflexionar sobre el acontecer de la Unidad de Educación a Distancia y en Línea y de nuestra universidad. Muy buenos días, bienvenidos, bienvenida Katy, buen día.
2: Hola Mari, qué gusto saludarlos, buenos días, buenas tardes, buenas noches desde el momento y desde el lugar en el que nos estén escuchando, por supuesto. Qué gusto enorme poder saludarlos, darles la más cordial bienvenida. UNL Radio 98.5 en el podcast de la Unidad de Educación a Distancia y en Línea les da la más cordial bienvenida. Qué gusto podernos encontrar un miércoles más, una nueva entrega y por supuesto conversar y compartir con ustedes es realmente fabuloso. Estamos en nuestro vuelo ya en a bordo 64, imagínense, ya estamos por cumplir 2 años, así que qué bueno que también ustedes se preparen para estas festividades. Qué gusto enorme poder saludarlos. Ya les vamos a comentar qué tenemos para contarles. Bienvenidos y bienvenidas.
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1: Claro que sí, e iniciamos con nuestro programa a bordo comentándoles novedades de nuestra unidad. Les contamos y de paso que queremos invitarlos que la carrera de comunicación de la Unidad de Educación a Distancia en Línea está ofreciendo el curso de diseño gráfico con Adobe Illustrator. ¿Cómo se lee, Katy?
2: Illustration.
1: ¿Y Photoshop?
2: Así que usted no se puede, sí, no se puede perder, por supuesto.
1: Claro que sí. Desde el 4 de julio al 7 de agosto, la modalidad es en línea, totalmente en línea. Inscríbase ya, puede ubicarse dentro de lo que es la página de inscripciones unl.edu.es. Y recuerden que pueden participar para potenciar su creatividad y transformar sus ideas en contenido visual de alto impacto. Así que cordialmente invitados quienes les gusta lo que es el diseño gráfico y también nuestros queridos estudiantes de la carrera de comunicación.
2: Perfecto, también queremos comentarles, la palabra tiene poder para construir puentes, inspirar cambios y promover la paz. La Universidad Nacional de Loja, junto a la Casa de la Cultura Ecuatoriana Núcleo de Loja y por supuesto el Foro de Oradores de Ecuador, invita a estudiantes universitarios de todo el país a participar del primer concurso nacional interuniversitario de oratoria, Tribuna por la Paz, un espacio para poder reflexionar, debatir y promover nuevas miradas desde esos desafíos de nuestra sociedad. ¿Usted cómo lo puede hacer? Va a participar el 29 y 30 de septiembre, el mes más bonito del año, septiembre de 2026. Esto va a desarrollarse en el Salón de la Provincia, Prefectura de Loja, y usted para inscribirse tiene que ingresar a www.unl.edu.es. Quiero enviar también, Mari, si me permite, un saludo muy especial para todos los que en este domingo nos están escuchando, porque sabemos que también tenemos fieles audiencias, fieles oyentes en día domingo.
1: Claro que sí, y les comentamos que su futuro profesional sigue adelante en la Unidad de Educación a Distancia en Línea. Si interrumpió sus estudios, desea cambiarse de carrera, de modalidad, o viene de otra institución de educación superior, la Unidad de Educación a Distancia en Línea de la Universidad Nacional de Loja le brinda la oportunidad de continuar su formación académica y alcanzar sus metas profesionales, con temas de reingreso a la universidad, cambio de carrera, cambio de modalidad, homologación y reconocimiento de estudios, cambio desde otra institución superior. Las recepciones para los trámites ya está desde el 15 de junio hasta el 14 de agosto. Ya. Recuerde, puede enviar los documentos a el correo archivo.udl@unl.edu.es y puede conocer los requisitos en nuestra página de Facebook de la Unidad de Educación a Distancia y en Línea.
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1: Claro que sí, les damos a conocer la oferta académica de la Unidad de Educación a Distancia en Línea. Tenemos las carreras de informática, educación básica, administración de empresas, agronegocios, psicopedagogía, trabajo social, derecho, educación inicial, comunicación y contabilidad y auditoría.
2: Perfecto, creo que es momento, Mari, de abrir las puertas de nuestra zona premium para conocer a nuestro invitado. Tenemos un invitado de lujo, así que es momento de compartir y seguir navegando juntos en a bordo.
0: No hay audio, eso dice.
3: ¿Cuánto entrevistas?
2: Perfecto, hoy con un invitado de lujo. El tema es microempresas y las pequeñas y medianas empresas que se celebra cada 27 de junio en nuestro Ecuador. Así que qué bueno tener de invitado a expertos precisamente en esta área, personas que conocen todo lo que corresponde al sector de administración de empresas. Y qué bueno tener hoy la oportunidad de compartir con el ingeniero Augusto Fabricio Bendaño Legarda. Ya es la segunda vez que viene a bordo, así que nos llena de... No, tercera creo que ya, que nos llena de muchísimo orgullo. Qué bueno hablar con una persona con más de 30 años de trayectoria en los ámbitos académicos, empresariales y públicos, y actualmente se desempeña como docente de la Universidad Nacional de Loja y gestor académico encargado de la carrera de Administración de Empresas de la Unidad de Educación a Distancia en Línea, Universidad Nacional de Loja. En el sector empresarial ha ocupado cargos de alta dirección como gerente general, presidente y director de importantes organizaciones de la región, y en el sector público ha ocupado cargos de alta responsabilidad también, por supuesto, siendo director ministerial, por supuesto, siendo director nacional de articulación comercial del Instituto de Economía Popular y Solidaria, y por su amplia experiencia como director, investigador, conferencista y líder gremial, junto con su destacada participación en instituciones públicas y privadas, lo convierte en un referente en temas de administración, liderazgo, innovación y desarrollo empresarial. Qué gusto enorme hoy poder tener la oportunidad de abrazar y querer muchísimo también a nuestro ingeniero Augustito Avendaño. Qué gusto enorme tenerlo, Augustito, por aquí.
0: Muchas gracias, Catita. Muchas gracias, Maritza, por la invitación, y por supuesto aquí estamos para hacer información el día de hoy.
2: Perfecto, bienvenido, Augustito.
1: Claro que sí, y les contamos, sabemos que nos están escribiendo con respecto a audio, que no iniciamos pronto y etcétera, pero les comentamos que como es radio universitaria, bueno, el radio 98.5 no deja de ser radio universitaria, donde contamos con nuestros queridos estudiantes de la carrera de comunicación que también hacen sus prácticas aquí en la cabina de radio y aquí en el departamento de comunicación en diferentes áreas. Así que por ello sabemos que es su primer día, no se preocupen, la otra semana ya vamos a contar con un poquito más de experiencia con nuestros estudiantes y de seguro vamos a salir puntuales. Como lo había mencionado, Catita, claro que sí, el 27 de junio se conmemora el Día de las Microempresas y las Pequeñas y Medianas Empresas, una fecha establecida por la Organización de las Naciones Unidas para reconocer la contribución de estas empresas al crecimiento económico, la generación de empleo y el desarrollo sostenible. Ingeniero, ¿qué se conmemora el 27 de junio con el Día de las Microempresas y las Pequeñas y Medianas Empresas? Buenos días, bienvenido.
0: Buenos días, todos ustedes, todos nuestros oyentes, quienes están conectados a través de las plataformas de la Universidad Nacional de Loja. El 27 de junio, en 2017, Naciones Unidas declaró justamente la conmemoración de las microempresas, pequeñas y medianas empresas. Lo que hace es conmemorar y recalcar el trabajo que hacen cada una de estas organizaciones para mejorar la calidad de vida de quienes están inmersos en cada una de estas pequeñas, medianas microempresas. No nos olvidemos que son generadores de fuentes de trabajo, que eso hay que recalcar por sobre todo. Hay un capital en riesgo de por medio, pero a la vez están generando fuentes de trabajo. Al generar fuentes de trabajo, entonces están generando desarrollo socioeconómico, ingresos para cada uno de esos colaboradores de estas empresas o microempresas. Y entonces eso se revierte, porque ese es un círculo virtuoso en función de esta si bien es cierto, las organizaciones se crean con función de utilidad, de generar una ganancia, pero a la vez también están retribuyendo económicamente a quienes trabajan dentro de esta cadena productiva.
1: Ingeniero, en lo que habíamos un poco averiguado, nos dice que las pequeñas y medianas empresas se las considera fundamentales para el desarrollo de nuestro país. ¿Por qué, ingeniero? Si nos amplía ahí un poquito más.
0: Porque son la base. Si nosotros hablamos dentro de la clasificación general de lo que es una empresa, nosotros tenemos desde desde un trabajador hasta 10 trabajadores, que serían las microempresas, desde 11 trabajadores hasta 50 las medianas empresas. Y entonces nosotros generamos, no siempre cuando hablamos de empresas, muchas de las veces asociamos a una gran empresa, a una gran industria, pero realmente son aquellas MIPYMES, como se las conoce, aquellas que generan desde la base, aquellas que van justamente incluyendo a lo que es la economía circular, a lo que incluye a la economía popular y solidaria, es decir, aquellos pequeños emprendimientos que una vez que se empiezan ya a formalizar. Porque la idea es, yo tengo un emprendimiento, me va bien, pero la idea es de que se formalicen. Cuando me formalizo, entonces yo puedo generar también tributos al Estado, genero pagos conforme la ley lo indica, y eso es lo que nos hace seguir en desarrollo a nivel socioeconómico. Por eso no es solo un desarrollo económico, es socioeconómico, porque como dije, influye e incluye a las personas y a las familias que están ligadas a estas empresas. Y hablamos justamente de micro, pequeñas y medianas empresas, porque eso es lo que tenemos nosotros en nuestro país. Y realmente a mí me gustaría justamente mostrarles ahí en la clasificación que es muy importante. Una microempresa está entre 1 y 9 trabajadores y sus ventas anuales están hasta los $300,000. Esta es una clasificación del Ministerio de Producción. Una pequeña empresa está entre 10 y 49 trabajadores y una mediana empresa entre 50 y 199 trabajadores. Entonces, si nosotros hacemos esta relación con respecto a las organizaciones que tenemos en el Ecuador, tenemos el 99% de empresas dentro de esta categoría, micro, mediana y pequeña empresa. Y solamente este 1% sería la gran empresa, que es decir, aquellos que están sobre los 200 trabajadores. Entonces, por eso es la importancia y por eso a nivel mundial se declara la celebración de aquellas organizaciones que están día a día creciendo, consolidándose y por supuesto subiendo de escala. Lo ideal dentro de un esquema es que sean todos gran industria o gran empresa, pero hasta tanto están contribuyendo cada uno en su sector a salir adelante.
2: Agustito, a propósito de cómo salir adelante, de cómo contribuir, ¿cuáles son estos principales desafíos que enfrentan precisamente las MIPYMES en la actualidad?
0: En la actualidad nos enfrentamos a algunos desafíos. Uno de ellos es justamente la competitividad, la globalización que estamos teniendo. Anteriormente, tener un producto del exterior era un poco más difícil de lo que es ahora. Ahora tenemos una facilidad para tener productos. Entonces, nosotros hablamos dentro de la administración productos alternativos, productos sustitutos, de tal manera que obligan a mejorar la competitividad de las empresas que están generando. También nosotros nos vemos abocados hacia los cambios en gustos y preferencias del público. Generalmente nosotros no tenemos un público estable que digan sus gustos y preferencias se vienen manteniendo desde hace 20, 30 años atrás. Van cambiando. Y en función de eso vienen los retos de las empresas, micros, pequeñas, medianas empresas, de estar sintonizados con esa preferencia, con ese gusto, con esa demanda que tiene el mercado, para justamente actualizar sus procesos y ofrecer y mantenerse vigente. Caso contrario, entonces se quedará relegada y vendrán empresas que sí comprendan cuál es la necesidad del mercado y se posicionen por sobre las que ya estaban. Entonces, esos son los grandes retos que tenemos en este rato. Súmele a eso entonces la parte de la tecnología. Entonces, muchas de las cuestiones en este rato ya yo puedo tener una buena atención, yo puedo tener un excelente servicio, pero si no va asociado a tecnología, entonces también me estoy relegando. Uh-huh. Mi presencia en redes, mi atención a través, mis ventas a través de redes sociales. Por eso es que nosotros ahora tenemos un nuevo campo de investigación que se llaman las fintech, en la cual vemos y decíamos en su momento las fintech asociadas, es decir, la tecnología asociada hacia la parte financiera. Y hablábamos justamente de transferencias, pagos que podemos hacer en plataformas virtuales. Si nosotros ahora vemos cómo ha llegado la fintech a cambiar la vida de todos los comercios, vemos que inclusive a la salida de una escuela, de una institución educativa, la señora que vende los chifles tiene colocado ya un QR para que le hagan la transferencia y el pago directamente. Hasta ese punto entonces estamos con tecnología.
2: Claro.
0: Quien no se alinea a esa tecnología simplemente entonces no
2: está,
0: puede participar.
2: Está
0: se está relegando, va a disminuir sus ventas. Entonces, esa es justamente los desafíos que tenemos en función de adaptarnos a aquellos cambios que ya estamos viviéndolos en este momento.
2: Ha cambiado, Agustito, nuestra forma de consumo, nuestra forma de hacer negocio y, por supuesto, esta incorporación de tecnologías digitales. Cuéntenos un ejemplo marcado.
0: A ver, nosotros, por ejemplo, iniciamos lo que anteriormente escuchábamos, una publicidad en radio. Uh-huh. Y generamos ahora mayor contenido a través de una presentación en red, dependiendo justamente el público, dependiendo el segmento al que vamos a llegar. Escogemos plataformas, Facebook, Instagram, TikTok. Y entonces somos, y sabemos que nosotros en los primeros 10 segundos tenemos que captar la atención de nuestro público objetivo. Entonces, en función de eso, viene toda una reprogramación en la cual nosotros podamos llegar hacia nuestros consumidores, posibles consumidores, para captarlos y luego fidelizarlos. Entonces, por eso es de que se están incluyendo, y ahí regreso a la academia, dentro de nuestras mallas curriculares, asignaturas como el marketing digital, como la planeación estratégica, como la gestión de negocios. Entonces, esa es la, el cambio que se está dando para poder adaptarnos nosotros hacia lo que el mercado en este momento está evolucionando.
1: Y en la actualidad, ya interesante lo que nos cuenta el ingeniero de lo que no había. Ya sé, en el ajuste curricular van a agregar algunas asignaturas interesantes con todo lo que tiene que ver nuevas ventas, cómo se vende, cómo se promociona a través. En la actualidad, los estudiantes de la carrera de administración, ¿qué salen aprendiendo? ¿Qué es lo importante? ¿Cuál es la característica que los diferencia de otras universidades en la asignatura de o en la carrera de administración de empresas?
0: Es muy interesante justamente tocar ya desde el punto de vista de la academia. Y eso sí tenemos que dejar en alto. La Universidad Nacional de Loja, cuando hablamos de una transformación universitaria, la transformación se ve en educación. Y nosotros nos hemos dedicado, como lo dice Maritza, en los ajustes curriculares en los cuales, escuchando y analizando los criterios que tenemos desde afuera, nosotros averiguamos a la sociedad. Nosotros tenemos el grupo de alumnis también en los cuales decimos a los estudiantes qué aprendieron y qué les faltó por aprender ahora que están trabajando. ¿Qué les hubiese, qué necesitaron ustedes cuando empezaron a ejercer su profesión? ¿Qué les hubiera gustado haber recibido? Entonces son análisis, son encuestas lo que hemos realizado y en base de eso hemos aplicado los ajustes curriculares para poder nosotros incorporar dentro de nuestra malla asignaturas que nos pongan a la par con lo que en este momento hacia afuera el mercado nos está demandando, profesionales capacitados y profesionales capaces de solucionar. No solamente está el hecho de que nosotros estemos inculcando teoría. Entonces nosotros los hacemos practicar. ¿Cómo hacemos? Y entonces nos unimos a las funciones sustantivas de la universidad: docencia, investigación y vinculación. En la investigación nosotros realizamos justamente lo que estamos haciendo ahora, los ajustes curriculares, sirviéndonos de todos los laboratorios en los cuales están analizándose cuáles son las perspectivas, cuáles son las tendencias que tiene el mercado. Esa investigación se traslada justamente hacia el currículo. Y luego, entonces, con ese currículum, lo que estamos formando, entonces lo aplicamos a la sociedad. Uh-huh. ¿A través de qué? En este caso es la vinculación. ¿Cómo podemos hablar de vinculación? Nuestras prácticas preprofesionales. Y entonces, en las prácticas preprofesionales, asignamos tenemos asignaturas para poder nosotros hacer, en el caso de administración de empresas, tercero, quinto y séptimo ciclo, y en octavo, que se llama vinculación con la sociedad directamente, en donde los estudiantes, de lo que van aprendiendo dentro de su malla, hacen justamente esta práctica preprofesional supervisada, guiada y acompañada de docentes. Nosotros hemos sido claros, nuestros estudiantes que realizan prácticas preprofesionales no van a las empresas ni a las oficinas de las instituciones públicas a servir café. Así es, hay que ser directos y puntuales. Y como docentes nosotros estamos hablando con los coordinadores, con los responsables, para que hagan lo que tienen que hacer referente a su carrera. Y entonces eso nos ha dado a nosotros la pauta de que vamos con esta vinculación, los vamos justamente acercando hacia el campo laboral, hacia ellos pueden elegir y decir, miren, me gustó esta parte de ventas, no me gustó la parte administrativa, me voy por el lado de marketing, ¿no es cierto? Pero eso es una experiencia vivencial que tienen que realizarla. Adicionalmente a las prácticas preprofesionales, nosotros estamos incluyendo ahora justamente en nuestro ajuste curricular la parte de vinculación por carrera individual. Pero no nos olvidemos, y aquí sí quiero dejar en claro, nosotros ya tenemos en este momento un proyecto, un programa de vinculación que une 5 carreras, está Administración de Empresas, Contabilidad, Comunicación, Derecho y Agronegocios, en donde nuestros estudiantes justamente se vinculan a problemas reales que se tienen en este momento. Y que, claro, se llama el programa Centro Virtual de Servicios Integrales de la Unidad de Educación a Distancia y en Línea, en donde estas 5 carreras en este momento ya están dando resultados. Tenemos emprendedores a nivel de la provincia, a nivel de la ciudad, en el área de influencia que nosotros tenemos como Universidad Nacional de Loja, como Unidad de Educación a Distancia, estamos dando resultados y nuestros estudiantes han podido justamente aplicar esos conocimientos recibidos. Y las instituciones que los han acogido han también recibido el beneficio de contar con planes de negocios, con estudios legales, con el tema de la planes de publicidad, de marketing en los que hemos trabajado. Y entonces eso sí nos da a nosotros la pauta de que lo que hablamos de una transformación universitaria sí se está aplicando. Y viene más, o sea, porque eso es lo bueno. Como tenemos que adaptarnos, estamos trabajando en el caso de administración de empresas. Nosotros ya estamos en este rato en el proceso de adquisición de un software que nos permita hacer simulación empresarial. Y entonces eso nos da la pauta de que como universidad, me preguntaba Maritza, ¿qué nos diferencia a la Universidad Nacional de Loja con otras universidades? El hecho justamente de vincular a través de tecnología, a través de aprendizajes, lo que están aprendiendo en el aula se ha aplicado en la parte real. Y eso entonces nos forma profesionales, que ahí regresamos al perfil de egreso, profesionales capaces de resolver problemas que están asociados con la carrera, en este caso de la administración de empresas.
1: En la pausa, ingeniero nos comentaba que, por ejemplo, en la carrera no es que se les enseña a que, digamos, luego quieran depender de alguna institución pública o de alguna o de algún otro lugar, sino como que ellos salgan, que ellos emprendan desde, lo que había leído un poco, dice que también muchos emprendimientos crecen desde, van desde lo pequeño, no es que de las olas son grandes, sino van desde pequeños emprendimientos, luego, como usted mencionaba, medianas y luego altas. Sí. Ingeniero, ¿nos puede comentar, por ejemplo, usted nos decía que en el caso de vinculación, los estudiantes ya van a lo que es la realidad, ¿no es cierto? ¿Nos puede contar un caso real?
0: A ver, nosotros hemos estado justamente trabajando en el proyecto del Centro Virtual de Negocios y uno de nuestros beneficiarios es la Mancomunidad Bosque Seco, en el cual hemos trabajado. Entonces, ahí nosotros tenemos emprendedores en los cuales se ha dado la asesoría. Y como dije, como estamos en este programa 5 carreras, estos emprendedores han recibido esta ayuda, esta guía de los estudiantes, por supuesto con sus docentes tutores, porque no es que están solos, han recibido ayudas en el tema administrativo. Por ejemplo, emprendedores en los cuales desconocían una estructura organizacional, la asignación de funciones. Asignando funciones yo puedo controlar, ver rendimientos y proyectarme qué es lo que necesito. Entonces, son bases administrativas en los cuales estamos generando en cada uno de estos emprendimientos. Lo mismo ha ocurrido con el tema de contabilidad, declaraciones al SRI, la formalización a través del RUC. Entonces, eso es lo que nosotros hacemos ya en la parte real, en la parte práctica. Lo podemos haber recibido como teoría en una asignatura, pero a lo mejor, ¿y cómo se hacía y qué trámite se sigue? Eso es lo que nuestro estudiante, en cambio, ya está en capacidad de asesorar y de ir aprendiendo a la par, porque muchas de las veces podrá desconocer algún trámite, pero como estamos justamente, el objetivo es nosotros generar un producto final, un producto que sirva al emprendedor, entonces el estudiante tiene esa responsabilidad de que el producto que está entregando sea valedero y además es validado por el emprendedor que recibe este servicio.
2: Perfecto, hoy estamos hablando con el ingeniero Agustito Avendaño y nos está comentando realmente cuáles son esos canales que nosotros incluso los palpamos, que a diario justamente pasan por nosotros y que van cambiando nuestra forma de hacer negocio y que se van incorporando también con las tecnologías. Así que quiero que presten mucha atención dentro de lo que ha hablado precisamente nuestro experto. Dice que se va transformando significativamente la forma de hacer negocios y que también las empresas se van fortaleciendo, se van volviendo mucho más eficientes, más competitivas, más cercanas a sus clientes con el uso de las redes sociales, lo cual también ya luego de las pausas promocionales le vamos a preguntar como muy puntualmente cómo es el uso, qué se tiene que hacer, cómo promocionar, cómo vender realmente un producto. Este comercio electrónico que también existe a través de, bueno, la saturación inclusive de correos electrónicos, Augusto, y por supuesto este marketing digital del cual usted nos ha hablado, ¿no? Esa publicidad un poco más segmentada, qué es lo que nosotros queremos, cómo queremos, y hoy por hoy ya no tenemos ni siquiera que acercarnos al lugar, ya solamente haciendo un clic está todo lo que yo necesito, ¿no es cierto? La atención que yo requiero, personalizada, e inclusive cuando yo quiero hacer un vuelo o quiero hacer una adquisición de tal o cual situación, ya conocen, inclusive ustedes perfectamente los requerimientos y lo que yo realmente necesito. Así que seguramente ustedes tienen muchas más preguntas, quieren conocer sobre la gestión empresarial, seguro quieren también ser parte de esta vinculación con la sociedad de algunas empresas que hoy nos están escuchando, que vamos a pedirle el número, el contacto al ingeniero Augusto para que nos comente, nos comparta cómo ustedes precisamente se pueden dejar asesorar por nuestros docentes y por supuesto que son expertos en esto, pero también con la ayuda de la mano siempre, por supuesto, de nuestros estudiantes, los cuales están bien preparados. Augusto, tenemos un espacio informal, perdone, voy a hacer pausa aquí, pero bueno, tiene algunas gratificaciones, 22 personas por lo pronto hoy mismo conectadas hasta este momento. Jessy Torres le envía un dedito arriba, que está muy bien su intervención. Carmita León Ludeña, doctora Carmita, muchas gracias por estar en nuestra sintonía. Dice, buenos días, compañeras a bordo, felicitaciones y éxitos en nuestro nuevo programa. Mi enhorabuena también para Agustito. Lili Sol también está en nuestra sintonía. Saludos al equipo y al entrevistado. Fuerte los aplausos. Paulita Cabrera también dice, saludos a la cabina de bordo de manera especial para el destacado invitado Agustito Avendaño. Dice, distinguido profesional y excelente ser humano. Ahí sí estamos totalmente de acuerdo, Paulita. María Cristina Herrera dice, excelente profesional, también fuerte los aplausos para Augusto. Jessy Torres dice, excelente, saludos a nuestro gestor de administración de empresas, excelente docente. Dieguito Israel también dice, felicitaciones a nuestro entrevistado por tan importante espacio y cómo se le ha significado este valor importantísimo. Noemi Siku Mizuki dice un abrazo fuerte para la intervención del magister Augusto Avendaño. Josué Guitiarra, nuestro estimado colega, hoy por hoy ya estábamos acostumbrados a decirle estudiante, qué gusto poder saludarlo y también dices un saludo muy especial para la familia UNL. Dice que qué pasa con sí, ¿qué pasa con Manu que no lo ve por aquí? Manu se nos ha ido. Ya mismo se integra. Queremos invitarlo, Agustito, a servirse por favor el cafecito, por supuesto, de parte de nuestro capitán. Vamos a irnos a unas pausas de carácter promocional y luego sí vamos a regresar con muchísimo más. Sé que tenemos muchas preguntas que hacerle a Agustito y por supuesto que usted nos comparta un poco también sobre cuáles son esas barreras que se van identificando nuestros estudiantes y que van encontrando en las empresas. Para esto y para muchísimo más, vamos a irnos a unas pausas de carácter promocional y regresamos con muchísimo más de A Bordo.

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5: Son las 10 de la mañana, 43 minutos.
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0: pero bien específico.
1: Regresamos de las pausas promocionales. Por supuesto, qué gusto enorme poder saludarlos a todos los que hoy están acompañándonos y también los que nos acompañan el día domingo. Qué rico descansar, estar en casita con pijamita, despertarnos un poquito más tarde de lo habitual y poder disfrutar. Y qué bueno que te dejes acompañar de UNL Radio 98.5.
0: Claro que sí. Y tenemos, habían mencionado que teníamos, habíamos visto en la pausa que tenemos muchos saludos. Bueno, Yadira siempre nos dice que es la sala chévere y justo está el invitado de la sala chévere. Así que tenemos muchos saludos, les agradecemos a todos por su sintonía. Y tenemos saludos del ingeniero Jaime también, saludos al programa espectacular, así como al invitado con orientaciones muy específicas para la colectividad. También tenemos saludos de parte de la ingeniera Irma Abrigo, saludos apreciados compañeros del programa A Bordo. Excelentes, bueno, es un saludo para las conductoras y felicitaciones al magíster Augusto Bendaño, excelente entrevista.
1: También, por supuesto, sí. Víctor Paredes Ortega, un cordial saludo al programa, dice, y mi sentida felicitación a Agustito. Steven Espinosa también está en nuestra sintonía y también le envía 100 sobre 100. Yo envío, así yo le transmito la información tal cual. Ginita Villavicencio también está en nuestra sintonía, dice, éxitos a gusto. Muchas gracias a todos los que se van uniendo y, por supuesto, los que van compartiendo esta transmisión. Estamos compartiendo hoy con nuestro invitado Augusto Avendaño, gestor de la carrera de Administración de Empresas. Con él hablando sobre las microempresas y las pequeñas y medianas empresas. A propósito de las preguntas, porque son varias y las están planteando ustedes precisamente en el transcurso del programa, quieren conocer justamente, Augusto, cuáles son esas principales barreras que encuentran las empresas, por más pequeñitas que sean, y bueno, si usted desea también comentarnos de las grandes, que encuentran para poder implementar procesos de innovación.
2: Bien. Una de las principales barreras que se ha identificado es el acceso a la tecnología. Y muchas de las veces este acceso es por desconocimiento. Porque nosotros tenemos en este momento, y si podemos hablar, estamos con la inteligencia artificial, tenemos herramientas que puedan generarse, pero es este desconocimiento, el acceso y la operación, la operativización de estas herramientas, lo que frena esa utilización. Por eso, nuevamente regresamos a la academia. Entonces, siempre la universidad va a estar pendiente de cada una de estas falencias. Y por eso nosotros tenemos nuestros cursos, primero de perfeccionamiento docente hacia lo interno como universidad, perfeccionamiento docente, pero adicionalmente tenemos los cursos de educación continua, en donde ahí sí nosotros estamos permanentemente ofertando temas de mucha actualidad y de mucha incidencia, dirigidos hacia grupos de profesionales de las distintas carreras. Entonces, eso es lo importante. Tenemos identificadas las barreras, pero también ofrecemos como universidad esa capacitación, ese acompañamiento para que puedan acceder. Entonces, en función de eso, nosotros estamos trabajando y eso es algo de lo que sí estamos también, todos los docentes estamos incluidos dentro de lo que es educación continua y también el tema de formación.
0: Ingeniero, si ya recién se está haciendo lo que es el ajuste, que es lo que usted menciona desde la academia, para hacer este proceso hubo una investigación, conocimientos de qué había y qué es lo que se necesitaba en la carrera. Ahora, como es reciente ese estudio, ¿qué tipo de emprendimientos cree usted que tiene mayor potencial de crecimiento actualmente?
2: A ver, nosotros estamos identificando, a ver, primero nosotros tenemos que identificar hacia dónde tenemos que irnos. Y como usted, justamente Maritza lo dice, nosotros hemos hecho un estudio y mire que primero tenemos que identificar el universo para el cual vamos a llegar. Nuestro universo como universidad, tenemos la región sur, y como unidad de educación a distancia, el Ecuador. Y entonces tenemos que empezar justamente a ver cuál es la definición en el caso de administración de empresas. Mire que nosotros tenemos identificadas 107,000 empresas con empleo registrado dentro de lo que son MIPYMES, medianas y pequeñas empresas, de las cuales el 94.9% son microempresas. El 3% son pequeñas empresas, el 1.6% medianas empresas y apenas el 0.5% corresponden a las grandes empresas. Entonces, aterrizando y viendo nuestra región sur, en la región sur nosotros tenemos 1.200.000 habitantes y esto equivale al 7.9% nacional. Entonces, eso es lo que nos da a nosotros la pauta para identificar 23.400 MIPYMES en Loja, 14.234 en El Oro y 4.664 en Zamora Chinchipe. Una vez que hemos identificado eso, entonces también nos vamos a los sectores. ¿Qué sectores están justamente produciendo? Comercio el 35%, manufactura el 25%, servicios el 20%, agricultura el 15% y construcción el 5%. Entonces, eso a nosotros nos da la pauta hacia dónde dirigir nuestra enseñanza, a dónde nosotros poder ofertar nuestra carrera. Y es por eso que justamente dentro de la provincia de Loja, nosotros, obviamente, es nuestro fuerte, llamemos así, en la parte de educación, nuestro mayor número de estudiantes, nosotros orientamos estas acciones en función de captar. Ahora, si nosotros entonces nos vamos a las áreas del comercio, servicios, turismo, agroindustria, producción artesanal, economía popular y solidaria, entonces las líneas de investigación con las cuales trabajamos van orientadas justamente a atender cada uno de estos sectores. Y ahí entonces, respondiendo también, acotando a su pregunta anterior, Marita decía muy bien, ¿qué hace la carrera de administración de empresas, de la cual yo soy gestor y puedo dar razón, qué hace en función de las empresas identificadas? Entonces, ahí sí podemos decir que en el cantón Celica, al emprendedor, el señor Juan Maldonado, que es un productor de café, no tenía estructurado su negocio, no tenía asignadas funciones, no tenía especificado una estructura en el cual diga, establezca un nivel jerárquico para ver quién responde a quién. Entonces, ahí es cuando entra el estudiante dentro de sus prácticas preprofesionales, elabora esa estructura, le explica justamente al emprendedor de qué se trata y para qué se utiliza, le entrega un manual de funciones que no necesariamente tiene que ser un manual complicadísimo, sino que le explica cuáles son las funciones y las responsabilidades y a quién responde y quién tiene que supervisar. Y entonces va de la mano, es un ganar-ganar porque el estudiante está practicando lo que aprendió, pero el emprendedor está recibiendo algo, un producto que no tenía. Este mismo emprendedor recibió, de parte de los estudiantes de comunicación, un plan de marketing en el cual le decía muy bien qué redes va a utilizar y cómo las va a hacer, porque las redes las tenemos, por eso decía, va en el tema de la capacitación, cómo utilizarlas, cuándo usarlas, en qué horarios es preferible publicar, qué contenido debe hacer. Entonces, no es solamente de colocar, subir una imagen en una red social, sino cuál es la orientación que va a dar, cuál es el segmento al que quiere llegar. Y una parte muy principal en la cual se está trabajando ahora también es el hecho de trabajar en la protección de datos. Muchas, como estamos iniciando en la parte de la digital, y nos decía justamente Katy, compramos un boleto de avión en línea, traemos un par de zapatos, cancelamos todo en la red. Estamos ingresando datos sensibles y entonces hay una legislación que nos dice cuál es la protección de datos que cada empresa que maneja estos datos sensibles tiene que cumplir. Y entonces va de la mano la protección de datos con respecto a las empresas que están manejando los datos de sus clientes, como también el registro de marcas y patentes. Hemos visto justamente hay casos muy que han sido muy identificados en los cuales se ha construido una marca de años, de un nombre de muchos años, pero nunca la registraron. Y entonces, claro, vino otra persona, registró esa marca y simplemente le notifica, esta marca me pertenece, el registro me pertenece, se la vendo a la marca para que usted la use o tiene que cambiarla. Entonces, esas son las circunstancias en las cuales nos estamos identificando ahora y tenemos que adaptarnos. Protección de datos, marcas y patentes, que eso ya son activos intangibles. Anteriormente identificábamos a las empresas, dice muy bien, esta empresa tiene un edificio, tantos vehículos, o sea, todos los bienes tangibles. Pero ahora muchas de las veces los bienes intangibles superan los valores de los bienes, en los cuales los intangibles como una marca, como un registro, están siendo valorados, y ese es el valor agregado que le da a la organización. Entonces, construir una marca a lo largo de años no es cosa fácil y tampoco debe ser algo gratis.
1: Agustito, ¿cuál entonces es el futuro de las microempresas y las pequeñas y medianas empresas en este entorno cada vez más digitalizado?
2: Primero, sintonizarse, ubicar, generar un nicho, un segmento en el cual se van a desenvolver, en el cual van a trabajar. Y adicionalmente entonces viene el tema de capacitarse, de conocer estas nuevas tendencias. Estamos hablando justamente banca electrónica, correo, redes sociales, fintech que hemos hablado. Entonces tienen que ir conociendo para que dentro de, además de su portafolio de productos o servicios, tengan como complemento muy indispensable el acceso a esta tecnología. De tal manera que, como lo decíamos, ya no estamos esperando de que el comprador venga a mi almacén de manera física. Yo entonces puedo generar un canal de ventas virtual que a lo mejor puede ser mucho más rentable que la misma tienda física. Agustito, o puede ser complementaria.
1: Perdón que lo interrumpa, pero de verdad que a mí me llama la atención, y yo digo, ¿cómo animarlos realmente a nuestros emprendedores a que apuesten por ellos, a que crean en ellos? ¿Cómo ustedes tienen esa capacidad?
2: Por eso decía, conocer. El conocimiento les va a dar la seguridad de lo que van a actuar. Conociendo justamente el sector en el que me desenvuelvo, cuáles son las proyecciones que tengo, vamos nosotros a minimizar esa incertidumbre. Porque muchas de las veces digo, quiero hacer esto, pero ¿qué pasaría si? Esa duda que tenemos es por el desconocimiento que nosotros tenemos a aplicar. Muchas de las veces dicen, muy bien, ¿por qué no usted hace ventas y a través de la red? No, es que me pueden hacer esto, me pueden hackear. Entonces, ahí tenemos los temas en los cuales están generándose. Ciberseguridad, protección de datos, que se está ya implementando y que está vigente en este momento. Entonces, obviamente son temas que no se hablaban anteriormente, pero que obligatoriamente en este caso, si nosotros estamos dando un paso adelante, vamos a tener que conocer y aplicar.
1: Todos los días miércoles tenemos la entrega de nuestras corresponsales. En este caso, nuestra corresponsal Nayeli Lozano nos comenta también a propósito del tema.

0: Muchísimas gracias, Nayeli, por las entregas todos los miércoles junto a Dayana Torres, nuestras corresponsales.
1: Claro que sí, y les vamos a compartir desde esta semana algunos audios de nuestros estudiantes de la asignatura de radio, estudiantes de la carrera de comunicación de la Unidad de Educación a Distancia en Línea de la asignatura de radio. Tenemos de uno de los estudiantes de Francisco Daniel, tenemos. A ver, vamos con Francisco Daniel o Rosario Vicente.

0: Agradecemos, como les mencionábamos, a nuestro estudiante Rosario Vicente. Ella nos hace llegar algunos de los trabajos que desarrollan dentro de la asignatura de radio. En este momento Radio 2 está dirigido por nuestro compañero Diego Paladines y Radio 1 por nuestra compañera Katy Paucar. Así que les comentamos que desde ahora estas dos, las cuñas, las mejores cuñas de las asignaturas de radio, van a estar promocionándose y van a estar saliendo aquí en, no solo en nuestro programa a bordo, sino en toda la programación de UNL Radio 98.5. Así que ya saben, los mejores trabajos los van a escuchar aquí.
1: Por supuesto, ahora sí nos vamos rápidamente con saluditos. Gina Villavicencio, éxitos, Agustito. Irina Peña Maldonado, excelente docente. José Luis Ríos dice saludos al programa a bordo y por supuesto a nuestro invitado Agustito Avendaño. Silvana Peña Maldonado dice excelente docente universitario de reconocida trayectoria, comprometido con la formación integral de sus estudiantes y respaldado por la amplia experiencia y conocimiento. Saludos, chicas a bordo. Muchas gracias, Irmanita, muy gentil. Ya le enviamos un saludo muy especial a nuestro invitado, Yadirita Patiño, la de la sala chévere. Muchas gracias, mi Yadi, por estar siempre junto a nosotros. Dice, excelente invitado, destacado profesional, excelente compañero y un excelente ser humano, tal cual. Emiliano Avendaño dice, qué excelente la información que nos comparte. Muchas gracias, qué gusto poder saludarlos. Bueno, ahora sí vamos con un segmento que nos encanta muchísimo, porque qué bueno que es conocer más allá de el gran profesional a esa excelente persona. Vamos entonces con Rompiendo el Hielo. Rompiendo el hielo con nuestro invitado. Qué bueno poder conocer un poquito más en nuestra cabina de estudios y poder escucharlo a gusto. Agustito, que es tan querido por nosotros, un excelente, excelente ser humano. Agustito, hay preguntas aquí que tenemos para hacerles, hacerle a usted, y sí me gustaría saber qué aterriza a Agusto. Completamente, ¿qué lo aterriza?
2: Me aterriza mi familia. Y eso justamente me hace ver lo que hago y lo que proyecto en función de mi familia.
0: Ingeniero, ¿usted considera que le falta todavía algo por hacer?
2: Sí.
0: ¿Por ejemplo?
2: Sí, por ejemplo, hay temas, a ver, dentro de trascender, me falta aún acompañar a mis hijos en sus proyectos que están despegando, pero que por supuesto yo creo que puedo un poco más acompañarlos en ese tema. Entonces, eso sí lo tengo todavía como pendiente.
1: Perfecto. Agustito, ¿usted tiene algo

0: que nadie más tiene. ¿Qué cree que es?
1: Yo tengo algo que nadie más tiene. A ver,
0: no amable. Sé. Yo le ayudo. Amable. Un grandioso corazón.
2: Amabilidad tiene con todos.
0: ¿Qué será gustito? Tiene que identificar. A veces es fácil reconocer en otros, pero identificarlo en nosotros, como aterrizarlo.
1: Yo creo que
0: en
1: puede
0: nosotros.
1: Ser humildad y sencillez. Humildad. Yo realmente sí. En ese sentido me identifico una persona sencilla, humilde y de buen corazón, sí.
0: Sí, eso es
2: amable,
0: muy cierto.
2: Amable, atento. Creo que es con absolutamente todos los docentes o el personal o todos la gente que lo conoce al ingeniero.
0: Agustito, en algún momento está súper triste, todos hemos pasado por un proceso de estar tristes y llorar. ¿Quién cree que lo sostiene emocionalmente? ¿O qué creencias tiene para que lo sostenga emocionalmente?
1: Yo soy católico y yo creo que mi Dios es justamente quien me sostiene en esos momentos.
0: Qué lindo, hoy hemos aprendido de Agustito. ¿Tiene alguna otra pregunta,
2: no,
0: Mari?
2: No.
0: Bueno, yo tengo aquí como 20 preguntas, pero es que el tiempo siempre nos queda tan cortito.
2: No tenemos tiempo.
0: Agustito, la última pregunta, con esto cerramos. ¿Qué huella a usted le gustaría dejar en las personas que lo rodean?
1: El tema de hacer las cosas bien, de hacer las cosas transparentes, de avanzar sin menospreciar o aplastar a alguien más, sino hacer las cosas que yo creo que tienen que hacerse, pero hacerlas bien, de tal manera de que no bajo el lema del fin justifica los medios, sino más bien el hecho de que yo hago las cosas sin ir encima de otras personas, uh-huh. Respetando al resto de personas.
0: Sí.
2: Agradecemos.
0: Gracias,
2: a nuestro
0: Agustito.
2: Invitado. Ingeniero Augusto tiene el micrófono para que se pueda despedir y de paso que nos da un mensaje a quienes deseen emprender.
1: Sí, muchas gracias por la invitación. Realmente ha sido muy, muy linda y como siempre las entrevistas que tenemos con ustedes. Recordarles justamente que a mucho orgullo, la Universidad Nacional de Loja está avanzando, se está proyectando, está trascendiendo en la región y a nivel nacional, y que justamente se está convirtiendo en este referente, en el vínculo que hay entre la academia y el sector productivo. Y eso es justamente una de las mejores actividades o lo que está haciendo la universidad en este momento. Justamente invitarlos a quienes están emprendiendo, a quienes están ya con negocios establecidos, a seguir capacitándose, a aprender de estas nuevas tendencias que están para que no se queden rezagados. Y por supuesto, vean en la Universidad Nacional de Loja, en sus programas de estudio de tercer nivel, de cuarto nivel en posgrado o en formación continua, vean justamente este aliado estratégico que tienen para poder justamente capacitarse y proyectarse para seguir avanzando.
2: Muchas gracias. Agradecemos al ingeniero Augusto por habernos acompañado el día de hoy en nuestro programa a bordo, programa de todas las semanas. Y también queremos aprovechar para invitarlos que el miércoles 1 de julio cumplimos dos años,
0: bien.
2: Así que estamos
0: tenemos
2: de
0: festejo.
2: Fiesta.
0: Sí,
2: claro
0: sí,
2: que sí. Va a estar invitado nuestro director, el director de la Unidad de Educación a Distancia en Línea y director de nuestro programa a bordo, el doctor Milton Mejía. Además, nuestras corresponsales, también vamos a tener la presencia de ellas. Van a haber sorpresas, sorteos y ¿qué más vamos a hacer?
0: Manu también va a estar presente. Hoy no pudo, está un poquito delicado de salud, queremos pedir disculpas. No pudo acompañarnos hoy.
2: Pero bueno, la otra semana sí lo vamos a tener. Y como les habíamos mencionado, queremos invitarlos para que participen. Vamos a tener algunos sorteos, vamos a tener algunas sorpresas. Sorpresas va a ser durante una hora, así que para que nos puedan acompañar el otro miércoles 1 de julio. Y por ahora les agradecemos por habernos acompañado hoy miércoles. Y como siempre, estaremos con nueva información en nuestro programa a bordo, el programa de la Unidad de Educación a Distancia en Línea.
0: Juan Pablo Armijos, gracias por estar en nuestra sintonía. Rosy Yaguana, muchísimas gracias por el saludo también a nuestro invitado. Muchas gracias también a Miguelito Cuenca y a todos y cada uno de los que hoy estuvieron conectados, compartieron, y por supuesto los que estuvieron con todos los dispositivos antiguos, con las radios y bueno, en fin. Gracias a todos y cada uno. Realmente hemos compartido un miércoles lleno de buenas ideas, de aprendizajes, de voces que inspiran, de un gran invitado al cual queremos un montón. Queremos queremos enviarles también un saludo muy especial de nuestro capitán. Gracias por todo el apoyo que siempre tenemos de él. De verdad que aquí él hace de todo un poco y queremos de verdad agradecerle y reconocer en él justamente eso. Gracias a todos por esta entrega. Nos encontramos el siguiente miércoles 10 en punto de la mañana. No te pierdas el programa, que es un programa bastante interesante. Hasta luego.

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1: Mi canción favorita se llama Virgen, de Adolescentes. Es una salsa. Bueno, es mi canción favorita porque expresa una historia muy, muy personal mía. Sentimientos que en su momento sentí con una persona muy especial. Y bueno, mi nombre es Alex Merino, de la carrera de Economía, tercer ciclo.

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0: Son las 11 de la mañana, 30 minutos.
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1: Hola, mi canción favorita es La mitad de Camilo. Es mi preferida porque la escucho cuando estoy con mi enamorado y me recuerda los momentos lindos que he pasado junto a él. Mi nombre es Lady Montaño y estoy cursando tercero de Economía A.

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2: La U de Loja continúa su preparación para el debut en la Liga Pro Universitaria. Franklin Piedra, DT de nuestro equipo, nos cuenta.
3: Sí, sí, ya venimos trabajando con el equipo alrededor de 2 meses y medio, con el equipo que ya estructuramos. Una vez pasadas las pruebas, a las cuales se acercaron más de 100 estudiantes de aquí de la universidad. Entonces venimos trabajando los 5 días a la semana, y ahora que ya estamos próximos a iniciar el torneo, hemos trabajado hasta los días sábados. Entonces hemos venido trabajando de buena manera, tanto en la forma física, en un periodo preparatorio, una vez que hicimos el escogitamiento, y pasado ese periodo preparatorio, ya estamos en un periodo precompetitivo y competitivo, en el cual ya estamos dejando todo finiquitado en cuanto al planteamiento táctico, sistema de juego y modelo de juego, para que los chicos ya estén prácticamente pulido, y el sistema de juego esté pulido para el inicio del campeonato, que está aproximadamente 2 semanas. Tenemos una vasta base de jugadores que han recorrido el país jugando torneos de segunda, torneos de formativas, torneos de categoría primera. Entonces eso nos proyecta hacer un buen papel en este torneo universitario, y obviamente con los objetivos puestos en alcanzar puestos de campeonato. Eso venimos trabajando con los compañeros y mentalizados en hacer un gran papel y representar de la mejor manera a nuestra institución.
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Bueno, mi canción favorita es Dámelo de Barderos. La escucho casi siempre, o sea, cuando vengo a la U o cuando estoy caminando. Y me llamo Sofía Matute, soy de Contabilidad, primer ciclo.

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0: 15 horas, 31 minutos.
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2: Investigadores de la UNL alertan sobre la expansión de la rana toro, una especie invasora originaria de Estados Unidos que amenaza la biodiversidad local al desplazar y depredar anfibios nativos, además de alterar el equilibrio de los ecosistemas acuáticos de la región. Katiuska Valareso, docente de la UNL, nos comenta sobre este tema.
3: Esta especie fue introducida alrededor del mundo para producción de alimento para seres humanos y proviene de California, de Estados Unidos. En el Ecuador, a la rana toro también se le atribuye la diseminación de una enfermedad que es un hongo que se llama el hongo de la quitridiomicosis, que afecta a las ranas nativas nuestras, pero a ella básicamente lo porta y a ella no le hace absolutamente nada. Entonces no es un único impacto, son varios impactos lo que ocasiona, aparte que cuando ella ingresa a un ecosistema, modifica toda la red trófica del ecosistema, o sea, toda la cadena alimenticia, para que se entienda. El canto de una rana toro es un canto ensordecedor, porque como lo digo, es más parecido a cómo brama un toro, ¿no? Entonces, por eso de ahí viene su nombre. Lo que necesitamos es levantar la información de los sitios en donde tenemos mayor invasión, o sea, el número de ranas que esté allí sea como bastante preocupante, y allí nosotros entramos a investigar.
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0: Pocas canciones han logrado cruzar tantas generaciones como Personal Jesus. El tema fue escrito originalmente por la banda inglesa Depeche Mode en 1989 y nació a partir de una idea bastante curiosa. El compositor Martin Gore se inspiró en un libro escrito por Priscilla Presley, donde relataba cómo Elvis Presley se convertía prácticamente en una figura espiritual para quienes lo rodeaban. De ahí surgió una reflexión sobre la necesidad humana de encontrar a alguien en quien confiar ciegamente. Más de una década después, Marilyn Manson tomó la canción y la llevó a un terreno mucho más oscuro. Su versión conserva la esencia original, pero añade una atmósfera inquietante, guitarras densas y una interpretación que convirtió al tema en uno de los covers más reconocidos del rock moderno. Buenas tardes a todos los que nos escuchan en la radio, en UNL Radio. También saludamos a quienes nos acompañan en TikTok Live y también a quienes nos envíen sus mensajes al 099-199-5838. Pueden enviarnos sus recomendaciones o sus sugerencias por WhatsApp. Y hoy tengo el gran honor de compartir una tarde de mucha música, de mucho rock y sobre todo de mucha historia musical con un gran representante local, gran representante de la música local y también nacional, ¿por qué no? Él es Roberto Mora, bajista y vocalista de la banda La Negra. Roberto, ¿qué tal? ¿Cómo estás en esta tarde?
1: Adrián, muchas gracias a la Tatura, a Radio UNR 98.5 y al programa Overdrive por la invitación y para hablar de lo que nos gusta, música, ¿no? Y en específico el rock.
0: Claro que sí, sí. Vamos a compartir una tarde muy agradable. Esperamos que te sientas muy cómodo y que pues nos cuentes tu historia y tus anécdotas de lo que pues en tu trayectoria ha sido formado.
1: Encantado, carta abierta.
0: Ok, Roberto. Hoy arrancamos con Personal Jesus, una canción que habla sobre la búsqueda de guía e inspiración. ¿Recuerdas tú cuál fue tu inspiración propia? ¿Cuál fue ese artista o banda que te hizo pensar, yo quiero dedicarme a esto? ¿Y a qué edad tú te empezaste a encontrar con el instrumento principal o el instrumento al que tuviste inicialmente contacto?
1: Bueno, sabes que yo me inicié siendo pianista. Yo inicié siendo músico de oído, empírico, tocando el teclado cuando era niño realmente, cerca de los 10 años. Pero cuando llegué a la adolescencia, a los 15, 16 años, cuando ya formé una de mis primeras bandas, en ese entonces, Fabián Gutiérrez, Daniel Andino, Samuel Andino, Pablo Andino, los hermanos Andino, Mario Cárdenas, el vocalista, yo era el tecladista. Y por cosas de la vida me hice bajista, lo que te decía por interno, por culpa de Fabiancito, más conocido como Gasofa. Fue por él que me hice bajista realmente, más o menos a la edad de los 15, 16 años. Y desde ahí, ¿sabes qué? No solté el bajo, me quedé con el bajo. Y respondiendo a tu pregunta, en ese entonces, cuando cogí el instrumento, como coincidía que yo venía tocando teclado, la banda y el artista que me dejó como, wow, este está en otro nivel, fue Geddy Lee de la banda Rush.
0: Ok.
1: Porque claro, decía, este man canta, toca el bajo, toca el piano al mismo tiempo, y hay canciones en las que está tocando el bajo y el piano lo hace con los pies, y viceversa, está tocando el teclado y hace los bajos con los pies en los pedales que tiene. Y obviamente, aparte de la complejidad que tiene de música que tiene Rush, me enganché y comencé como loquito a estar sacando las canciones de Rush. Todavía no tocaba ni muy bien, pero ahí pasaba tran, tran, tran, tran, tran, se me enredaban los dedos.
0: Sí, bueno, Rush, pues una gran banda. Estuvimos conversando la semana anterior bastante de la banda Rush, de la versatilidad que tiene, bueno, tanto baterista como bajista y bueno, todos sus integrantes. Y ahora tienen una nueva integrante, incluso
1: Annika Niles.
0: Claro, es un monstruo de baterista. Sí. Que está ahorita ya integrándose. Pero también conversábamos de un músico que ya es bastante reconocido a nivel mundial. Me mencionabas también un poquito de la banda Mr. Big, que es un poquito más comercial, más cercana
1: bueno, al público. Bueno, es que en sabes que siempre, ya como me metí en el mundo del bajo, obviamente como que mi tendencia de escuchar música se fue hacia bandas que tenían bajistas representativos. Entonces, por ejemplo, la virtuosidad en técnica de velocidad de Billy Sheehan, de Mr. Big, obviamente. Por eso escuchaba mucho Mr. Big y los proyectos paralelos que él tiene con otros músicos. Por ejemplo, yo soy malo a veces para los nombres de los músicos. Por ejemplo, el bajista de Iron Maiden.
0: Claro, los tengo aquí.
1: Por muchos años uno de los reconocido como los mejores bajistas dentro del género rock.
0: El que abrió la puerta para que venga el resto de bajistas también.
1: Muchos bajistas. Y de ahí pues obviamente fui conociendo ya otro tipo de bajistas, ya mucho más técnicos y con música solista como bajistas. Hablamos de John Patitucci, hablamos de Víctor Wooten, hay Marcus Miller, bueno, y hay artísimos. Y si claro. Nos vamos a América Latina, siempre digo yo, un gran referente para mí es, por ejemplo, Pedro Aznar.
0: Espectacular bajista. Sí, contándote un poquito de Mr. Big, bueno, William Billy Sheehan es un bajista estadounidense famoso por su trabajo con Mr. Big. Sheehan ha sido elegido por los lectores de la revista Guitar Player como el mejor bajista del rock 5 veces. Es conocido por sus solos en el bajo, donde domina varias técnicas y estilos, pero también es un bajista tradicional que ha acompañado a muchos guitarristas como Steve Vai, Mike Portnoy, Paul Gilbert, Richie Kotzen y hasta el mismísimo Marty Friedman.
1: Y hasta Yngwie Malmsteen.
0: Y hasta Yngwie Malmsteen, claro. Roberto, ahora sí, vamos a entrar un poquito ya en temas de tu producción.
1: ¿Candentes?
0: De tu producción, de lo que están haciendo ahorita con La Negra.
1: Con La Negra.
0: La Negra, sí, una banda pues tan querida en el medio, ¿no? Cuéntanos, ¿qué proyectos están ahorita trabajando con La Negra? Tengo entendido que ya tienen un par de sencillos que los están promocionando ya en las plataformas. Y de hecho ya luego pues de esta intervención vamos a poner una canción que pues personalmente me encanta, Aroma Inmortal. Pero cuéntanos tú, ¿cómo ha sido el proceso para crear Aroma Inmortal? ¿Qué les ha dejado? ¿Qué sensaciones tienen de esta primera producción?
1: Bueno, sabes que en primer lugar muy contentos por lo que se viene haciendo con la banda. La banda realmente es nueva. La Negra se forma el 1 de enero del 2024. Exactamente el 1 de enero del 2024 decidimos hacer la banda La Negra. Y obviamente comenzamos haciendo lo que veníamos haciendo anteriormente con otro proyecto que tuvimos, que era la música comercial, los covers para los eventos, porque realmente todos los que estamos siendo parte de la banda vivimos de la música. Entonces pasamos buscando shows, pasamos buscando contratos, etcétera. Pero ya estábamos con la espinita de componer. Obviamente te entra la duda de si compones algo comercial sabiendo que es lo que más rápido se vende, o compones algo que realmente te ha gustado y que ha sido tu influencia.
0: Te apasiona, claro.
1: Entonces coincidió que el año anterior se abrió el primer festival de música Loja Rock, de música inédita, y como el premio era suculento, dijimos, chuta, no perdemos nada.
0: Yeah.
1: Saquémonos la espina, compongamos lo que queremos componer rock, y a la final la vida sigue. Si es que luego
0: claro que
1: componemos
0: sí.
1: otro tipo de música, hacemos otra fusión, lo hacemos. Pero
0: y lo tenían en borrador por
1: sí.
0: ahí guardado.
1: Entonces
0: claro.
1: dijimos, no nos quedemos, o sea, tenemos el gusto, la gana, tenemos la música. Yo realmente ya para ese entonces, más o menos septiembre del año pasado, ya tenía 8 borradores de 8 temas.
0: Okay.
1: Entonces lo que hice fue, miren muchachos, si abre este festival, tengo estos borradores. Escúchenlos y claro, como que les llamó la atención de primera Aroma Inmortal, porque el coro es bastante pegadizo. Ajá. Y dijeron, esta hagámosla. Perfecto, les pasé el borrador, comenzamos a trabajar cada uno de nosotros y nos presentamos con Aroma Inmortal como el tema para el festival. Y gracias a Dios, pues logramos primero pasar la primera fase, fuimos 19 bandas, terminamos en una fase eliminatoria ya de únicamente 7 bandas, donde al final logramos salir como banda ganadora.
0: Ah, excelente, excelente. Pero ¿cómo la encontraron? O sea, ¿qué fue lo que te incentivó a decir, esta, con esta tenemos que empezar?
1: ¿Sabes qué fue decisión de los muchachos? Realmente, porque cuando uno compone, como que no sabes cuál es tu guagua preferida. Entonces, yo lo que pasa es que tengo de las 8 que te comento que ya tenía los borradores, hay al menos 4 que para mí tienen mucho sentimiento porque
0: mucho
1: son cosas
0: potencial.
1: De mi vida.
0: Ah.
1: Sí, una es por mi mujer, tengo otra que es por la vida, otra que tengo a uno de mis hijos. Entonces, pero dije, no puedo ser yo egoísta y yo decir, esto se hace y punto. Así que dije, miren chicos, tengo los borradores. Y a ellos les llamó la atención Aroma Inmortal. Así que dijimos, votación.
0: Ok.
1: Se hizo votación libre y democrática.
0: Y perdiste.
1: Se abrieron las ánforas. No, yo me quedé neutro. Yo les dije, para mí todas, se podía hacer cualquiera de ellas. Y nos decidimos a trabajarla, nos metimos a los ensayos cerca de poco más de un mes para irla terminando, porque okay. el borrador que yo tenía era básico,
0: claro.
1: Había que meter el solo de guitarra, había que meter los arreglos del teclado, los metralletazos de Isaac, Y se dio, y lo claro, nosotros nos propusimos eso, en que si lográbamos estar dentro de los tres primeros, utilizar los fondos de este festival para la grabación de los temas.
0: Para la producción.
1: Y lo estamos haciendo. Salió Aroma Inmortal, salió ya recién nuestro nuevo tema, y estamos ya en cola. Vamos a terminar al menos 6 canciones.
0: Excelente.
1: Para tener como que un primer EP y que nos sirva de material para poder proyectarnos a festivales y cosas más grandes. Perfecto. Afuera, porque... no nos hemos proyectado todavía, ni hemos querido buscar abrir puertas, porque no queremos que nos pase que guste la música y te digan dame más material y no lo tengamos todavía. Entonces, claro, sí creo que tenemos que tener al menos una base mínima que nos permita dar un show de al menos unos 30, 40 minutos con nuestra música completamente inédita, y se perfectará si vamos a golpear puestas en festivales de rock, etcétera, etcétera, tal vez algún manager de fuera. Y tenerlo, o sea, no quedarnos.
0: Tener
1: y,
0: el portafolio listo para
1: obviamente,
0: la presentación.
1: Sin portafolio yo creo que no se puede llegar muy lejos.
0: Perfecto. Ahora les invito, vamos a escuchar la canción que representa la identidad musical de la banda La Negra. Aroma Inmortal es una obra que refleja la esencia creativa, combinando sensibilidad lírica con una propuesta sonora que conecta con las emociones más profundas. Esto es Aroma Inmortal.

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El 2026 se perfila como uno de los años más fuertes en conciertos con grandes nombres del rock y pop mundial llegando a nuestro país. El guitarrista virtuoso Paul Gilbert se presentará el próximo 2 de septiembre en la ciudad de Quito, un show enfocado en su técnica, velocidad y repertorio instrumental dirigido a fanáticos del rock y de la guitarra eléctrica.

La banda finlandesa Apocalíptica llegará el 4 de octubre del 2026 con una propuesta que combina violonchelos con metal sinfónico y ofreciendo una experiencia sonora potente y distinta dentro del género. Y uno de los eventos más esperados será el regreso de Iron Maiden a Ecuador el 14 de octubre del 2026 en la ciudad de Quito. La banda británica llega con su gira mundial junto a Extreme como invitado especial en un espectáculo del heavy metal clásico y puesta en escena de gran formato. El pop internacional también dice presente con Maroon 5 el 29 de agosto del 2026 en un show masivo con éxitos globales como Moves Like Jagger en un formato de festival.

Finalmente, The Rasmus se presentará el 24 de octubre en la ciudad de Quito. La banda finlandesa traerá su rock alternativo y los clásicos que marcaron a toda una generación en los años 2000.

0: Escuchábamos Aroma Inmortal de La Negra, una canción con todas las letras muy potente y además con canciones con letras muy muy profundas. Roberto, seguimos contigo. Vamos a comentar ahora qué es lo que estás escuchando, qué otras bandas, aparte pues obviamente de La Negra, qué música consumes, con quién te estás identificando actualmente, qué es lo que te está llamando la atención.
1: Bueno, siempre los músicos, tú sabes, oímos de todo un poco, pero ahorita que estamos en esta faceta de componer nuestras canciones, sí estamos escuchando mucho lo que es la influencia, que sí se ve reflejada en los temas. Muchos ya se han dado cuenta, por ejemplo, tenemos mucha influencia de Rata Blanca, los solos al estilo neoclásico que le encantan a Andy, que es el guitarrista. Tenemos mucha influencia de Stratovarius. Hay una banda que se llama San Damon, que es más o menos como Stratovarius. Y más o menos nos estamos manejando por ahí, incluso descubriendo bandas que no he escuchado, porque una de las ventajas ahora del Spotify, por ejemplo, es que tú pones radio de Rata Blanca y comienzan a salir otras bandas y dices, claro, qué buenazo. Asimismo, radio de Stratovarius y comienzan a salir. Entonces, nos hemos estado manejando por ahí, por un lado, para como que tratar de consolidar el sonido de las canciones, el sonido de la banda, por así decirlo. Que sea metal, pero que suene a metal comercial, porque tú sabes, hay un metal más pesado, que claro es que sí, digerible específicamente por los que son metaleros a morir, pero hay otro metal que sí lo escucha mucha gente, como Rata Blanca es un claro ejemplo. Hay mucha gente que no es rockera necesariamente, pero va a los conciertos de Rata Blanca porque sí, tienen canciones que son muy comerciales. Entonces, por ahí está nuestra idea realmente, y como que ahorita hemos estado escuchando eso, ¿no? Mucha influencia de ese tipo de música.
0: Excelente. Bueno, siempre pues lógicamente las bandas buscan mucho el llegar a su tribu, a su gente, ¿no? Y pues siempre es importante la parte comercial en esto, lo que decías de las bandas, por ejemplo, las bandas noruegas que son como muy muy muy pesadas, sí, esos ya tienen específicamente su campo, pero al hacerlo pues más comercial, pues se amplía mucho más el mercado. Me comentabas también antes de venir que habías, como todos en nuestra juventud, al menos en nuestra generación, escuchábamos mucho a Bon Jovi o a John Bon Jovi también, sí, en sus inicios, siempre tratando de cantar las canciones de él o siempre tratando de imitar los solos de Zambora y las canciones clásicas de Bon Jovi. Ahora vamos a escuchar una canción que no es tan comercial como las que siempre se escucha, pero tiene igual, un significado muy potente. Esta canción es Have a Nice Day, fue lanzada en 2005 como una respuesta desafiante frente a las críticas y los momentos difíciles que atravesaba la banda. El mensaje es simple pero poderoso: no importa lo que piensen los demás, sigue adelante. La sonrisa que aparece en la portada del sencillo se convirtió en un símbolo de optimismo y resistencia para miles de fanáticos alrededor del mundo. Esto es Have a Nice Day de Bon Jovi.

0: Vamos a hablar un poquito de una nueva banda, igual muy conocida, que es Aerosmith, con su canción Sweet Emotion. Cuando grabó esta canción en 1975, la banda también atravesaba tensiones internas. El bajista Tom Hamilton creó la línea de bajo que abre la canción, una de las más famosas de la historia del rock. Sobre ella, Steven Tyler construyó una letra llena de referencias a los conflictos, excesos y frustraciones que vivía el grupo. Con el tiempo, Sweet Emotion se convirtió en el tema que ayudó a consolidar a Aerosmith como una de las bandas más importantes del rock estadounidense. ¿Qué te parece a ti, Roberto, Aerosmith? Y bueno, este bajista Tom Hamilton, que más allá de ser virtuoso, siempre fue muy sólido para la banda.
1: Es casi como hablar como el bajista de Maná, te podría decir. No hacen mucho, pero con lo que hacen llenan todas las canciones.
2: Es prácticamente la estructura.
1: Es así. Y una bandaza. Aerosmith es casi como Bon Jovi prácticamente.
0: Sí. Tiene igual su historia. Vamos a escuchar un poquito de Sweet Emotion con Aerosmith.

0: Bien, regresamos con nuestro invitado, Roberto Mora de La Negra. Roberto, cuéntanos, ¿este fin de semana tienen eventos para poder invitar a la gente que nos está escuchando?
1: Claro que sí. El día viernes vamos a estar en La Leyenda, vamos a hacer rock latino. Tenemos una invitada especial, Carolina Alvear, que va a cantar junto a nosotros también, música de Gloria Trevi, de Alejandra Guzmán. Y el día sábado vamos a estar en un motoencuentro en la ciudad, en Saraguro, en los exteriores del Club San Pedro. Es un evento, va a haber motos, va a haber acrobacias en motos, va a haber carros antiguos desde la mañana, toda la tarde y toda la noche. Así que somos parte de la programación, vamos a estar haciendo allá ya rockcito en realidad.
0: Ah, qué excelente. Vamos a tener entonces varios géneros ahí en las presentaciones.
1: Sí, sí, desde todo un poco.
0: Desde rock, desde música para bailar, de todo.
1: Sí, sí, en La Leyenda siempre la idea es esa, ¿no? Hacer un poco de rock latino, luego hacerles algo un poco más movido. Y ya allá en Saraguro realmente vamos con repertorio de Rota Blanca, de Mago de Oz, nuestros temas, y complementando con canciones de la época en inglés, algo de Kiss, algo de Bon Jovi, y algo de
0: todo. Tenemos, sí, estamos de bien surtidos para el fin de semana.
1: Como en botica.
0: Excelente. Antes de seguir con un poco de historia de la música, les queremos hacer una recomendación de una banda que pues puede que no sea muy conocida, ¿no? Pero su vocalista seguramente que sí. Esta banda fue fundada en 1992 por el vocalista Corey Taylor, en la que también tocaba James Root en la guitarra, y luego pues dejarían temporalmente la banda para unirse a Slipknot. La banda se llama Stone Sour. Es una, y su canción Tired es una de las canciones más introspectivas que tiene Stone Sour. Escrita por Corey Taylor, aborda la lucha interna contra los propios miedos, errores y hábitos que impiden avanzar. La letra utiliza metáforas para representar el conflicto entre la parte de nosotros que quiere cambiar y la que se resiste a hacerlo. Su mensaje de agotamiento emocional y búsqueda de paz interior ha conectado con muchas personas, convirtiéndola en uno de los temas más apreciados de la banda. Vamos con una de las bandas que personalmente son de las que más me gustan. Esto es Stone Sour, Tired.

0: regresando con Roberto, bueno, hemos estado conversando mucho de música, mucho de historia y vamos a hablar también de un bajista, sobre todo, y bueno, también cantante muy, muy importante en la historia y en las influencias que hemos tenido a nivel musical. Él es Roger Waters, vocalista y bajista de la banda Pink Floyd. Hablar de Roger Waters es hablar de uno de los compositores más influyentes de la historia del rock. Como bajista y principal letrista de Pink Floyd, durante los años 70 ayudó a crear álbumes fundamentales como The Dark Side of the Moon y The Wall. Su capacidad para transformar experiencias personales en obras universales convirtió a Pink Floyd en una referencia artística para varias generaciones. ¿Qué nos puedes decir, Roberto? Escuchaste, me imagino que escuchaste mucho de Pink Floyd.
1: Sí, sí, Pink Floyd toda la vida. ¿Quién no tiene en una de sus playlists al menos una canción de Pink Floyd? Sí. Y quienes estamos metidos en la música, obviamente la manera de componer que ellos tenían, y específicamente, ya que estás hablando de Roger Waters, realmente el tipo era un genio, o sea, hay que decirlo, era un genio. Lo que pasa es que yo creo que mucha gente como que se fijaba mucho en ese entonces en David, porque era el guitarrista, claro, y el que más cantaba, pero en realidad él era una de las mentes maestras detrás de la música de Pink Floyd. Y luego de que se separaron, bueno, aparte también la manera de ser de cada uno, Roger Waters siempre siendo tan impulsivo, siempre tan, ¿cómo se podría decir?, crítico de muchas cosas, de la política, de la economía, también como que a veces, como que hasta le cerró las puertas también, ¿no? Lo veían como que es el que jode, este es el, claro, el fregado.
0: El que presiona.
1: Sí, pero si hablamos de música,
0: El que mete el conflicto.
1: El que mete el conflicto y se va. Sí. Pero si hablamos de música, realmente un genio. O sea, yo creo que dentro de todo el rock clásico, finales de los 70s, inicios de los 80s, si hablamos de bandas, Pink Floyd es como que la bandera nacional.
0: Ah, claro que sí, claro que sí. Una de las frases que dijo Roger Waters dice: si no te arriesgas emocionalmente en el arte, no estás diciendo nada importante. Siempre defendió la idea de que la música debe provocar emociones, cuestionamientos y reflexión. Su legado demuestra que una canción puede ser mucho más que entretenimiento, puede convertirse en una forma de entender el mundo. Y de hecho, él en una entrevista menciona a Bob Dylan como una persona en quien él se inspiró, y sobre todo en las letras. Él dijo: Bob Dylan abrió la puerta, me hizo comprender que las letras podrían ser algo más que simples palabras para acompañar la música. Antes de pasar, vamos a hablar un poquito de la canción Knocking on Heaven's Door, pero me gustaría contarles cómo esta canción fue escrita. En 1973, Bob Dylan recibió el encargo de escribir una canción para una película. La escena mostraba a un sheriff herido de muerte despidiéndose de su vida. Dylan compuso entonces una canción extraordinariamente simple, pocos acordes, pocas palabras y una enorme carga emocional. Lo que comenzó como una banda sonora terminó convirtiéndose en uno de los himnos más universales de la historia de la música. Décadas después sería versionada por artistas como Guns N' Roses, Eric Clapton y muchos más, consolidándola como una auténtica leyenda del rock. Vamos a escuchar Knocking on Heaven's Door en la voz de Bob Dylan.

0: conversábamos también un poco de anécdotas de sobre las historias que conversábamos aquí con Roberto. ¿Tú te acuerdas en algún momento de alguna anécdota que pasaste con la banda o en la trayectoria musical, no sé, dentro de los viajes o dentro de las historias que siempre nos contamos?
1: Yo creo que siempre hay anécdotas, cosas que suceden como, por ejemplo, que estés en un escenario y de pronto te quedes sin sonido en tu instrumento y te haces como que no está pasando nada y la gente a veces no se da ni cuenta. Y tú sigues, o alguna vez me pasó que me caí del escenario.
0: ¿Ah, sí?
1: Sí,
0: me
1: caí
0: del
1: escenario en Zamora. En la locura de hacer show, de moverme en el escenario, tuve la grandiosa idea de saltar desde el escenario hacia abajo.
0: Hacia el
1: público. Estaba la gente, sí.
0: Ah, pero saltaste, no te caíste.
1: Salté, pero al caer, como había máquinas de humo, parece que se fue asentando el
0: polvito del humo.
1: Sí, el aceite, porque más bien es líquido. Yeah. Y había estado resbaloso. Entonces, cuando caí, las piernas para arriba y me levanté.
0: ¿Y
1: como
0: con el
1: cimbra,
0: bajo?
1: Con el bajo, con el micrófono inalámbrico. Dije, ay, ay, ay, me levanté ahí mismo, como que no pasa nada. Claro, cuando me di la vuelta, los chicos, Isaac, no me podía hacer ni a ver porque estaba muerto de la risa.
0: ¿Ah, sí?
1: Fabián veía para el otro lado, Andy para el otro lado, no pudieron aguantarse.
0: Y el grito fue parte de todo eso, claro, de la presentación.
1: Y grité, ay, caramba. Ellos se acuerdan, ay, caramba, y más de arriba. Cosas
0: bueno,
1: así
0: sí,
1: que pasan,
0: claro,
1: siempre, ¿no?
0: Sí, sí, sí, hay anécdotas. Y ¿sabes qué? Como curiosidad te cuento que estuve leyendo un poco hoy de noticias internacionales y me encuentro con una noticia del actor de cine Morgan Freeman. Uh-huh. A sus 89 años debuta en el mundo del blues con su primer álbum que será lanzado el próximo 7 de agosto. Yo pues personalmente creo que lo voy a escuchar y lo vamos a disfrutar todos. Bueno, vamos a presentar los eventos locales para este fin de semana. Hay algunas actividades que vamos a tener en nuestra ciudad de Loja. La principal actividad de esta semana es el Festival Nacional de la Canción Ecuador, este miércoles 24 de junio desde las 10 de la mañana en el Auditorio Pablo Palacio de la Casa de la Cultura, Núcleo de Loja, se realizará la presentación oficial de los 12 finalistas que competirán en esta importante cita musical. Posteriormente, el viernes 26 de junio a las 8 de la noche en el Teatro Benjamín Carrión, abrirá sus puertas para la gran final del certamen, donde compositores e intérpretes de distintas provincias del país buscarán conquistar al jurado y al público con sus propuestas musicales. El miércoles 24 de junio a las 7 de la noche en el Teatro Segundo Cuevaselli se realizará el concierto recital por el Día del Padre con la participación de la artista Sonia Espinosa. En el Teatro Benjamín Carrión a las 8 de la noche se realizará la participación de la Orquesta Sinfónica de Loja y la banda Dragon Soul. El jueves 25 de junio a las 20 horas en el Teatro Bolívar, el municipio de Loja presenta la gala de canto lírico y popular. 7 de la noche en el Teatrino de la Casa de la Casona Cultural, la velada poética musical sinfónica de versos en honor a Benjamín Pinza. Y el viernes 26 de junio a las 7 de la noche en el Complejo Ferial, el concierto de leyendas de la música en Loja. Vamos llegando a la parte final del programa. Pues como siempre, se nos pasa el tiempo volando. Tenemos tantas cosas que conversar y de hecho creo que nos quedamos un poquito picados con
1: mejor
0: Roberto.
1: Ponemos parte 2.
0: Bueno, nos vamos a comprometer a
1: otro
0: Roberto,
1: otro volver
0: a hacer,
1: al futuro.
0: Cuando vayas a lanzar la tercera canción,
1: obvio,
0: conversamos, o la tercera o cuarta canción. Sí, hoy compartimos buena música, historias y anécdotas junto a Roberto Morela Negra. Vamos a hablar un poquito de tenemos estreno, por cierto,
1: estreno,
0: ¿no?
1: Sí.
0: Tenemos estreno de Canción de la Negra. Igual me pareció una canción excelente. ¿Y qué nos puedes decir de esa canción?
1: Bueno, La Luna del Lobo. Esta era la que yo hubiese querido que esté primero. Por ejemplo, la pregunta que me hiciste al inicio de la entrevista, esta era la que yo votaba por esta. Pero claro, me ganaron ellos con Aroma Inmortal, y ahora que fuimos con esta y ya la pulimos, en cambio dijeron, wow, cómo quedó esta canción. Creo que en esta sí se mostró

0: con el metal, con, bueno, dos canciones fuertes, por así decirlo. Pero ahora que va a la tercera canción que vamos a sacar, vamos a hacer una canción suave, pensamos hacer una balada metal,
1: Perfecto.
0: para como que darle la fluidez,
1: Sí,
0: ¿no?
1: claro.
0: Y luego seguimos con otras canciones que tienen así mismo el mismo power, por así
1: Ya,
0: decirlo.
1: ¿y la baladita para qué fecha más o menos?
0: Estamos, bueno, sabes que nos hemos programado sacar cada 2 meses, máximo 3 cada tema. Lo que nos ha pasado es que ya tenemos el borrador armado y cuando ya creemos que está listo,
1: Aparece algo más.
0: sí, es Tito,
1: Tus
0: y incluso hasta cosas
1: arreglos.
0: que han salido ya en el estudio grabando.
1: Okay.
0: Entonces, ¿sabes qué? Hemos creído que no hay que correr,
1: No hay que apurarse, por
0: no hay que
1: supuesto.
0: correr y tampoco dormirse. Creo que venimos con una buena racha. Creo que la música que estamos haciendo está bien. Hemos recibido muy buenos comentarios, no solo de aquí, sino de gente de fuera. Y me refiero a gente de otros países.
1: Ah, qué bueno.
0: Que tuvimos, o sea, es grato cuando hay gente que te contacta. Me contactaron de una radio de Lima, de un programa
1: Excelente.
0: específico de rock. Ahora tengo una entrevista con un programa de Colombia, pactado posiblemente ya para la otra semana. Y pues bueno, y ahí estamos golpeando puertas, sobre todo tratando de llegar al público rockero, obviamente, porque necesitamos que esa gente esté siempre ahí. Y trabajando con la banda, se viene más música, vamos a seguir trabajando, seguir componiendo y tratando de encontrar el espacio en donde podamos tocar esta música. Lo digo porque mucha gente nos escucha tocando los covers, obviamente, música comercial, hasta música de farra, pero nuestra esencia en sí es esto. Por eso es que decidimos incluso abrir un nuevo perfil en el Instagram, al menos.
1: Okay, claro.
0: Estamos como arroba banda la negra para todo lo que son eventos comerciales.
1: Okay.
0: Y arroba la negra oficial 593 es nuestra música, donde va a haber solamente nuestra música y todo lo que tenga
1: La
0: que ver.
1: música inédita.
0: Inédita. Y si es que hacemos ya shows, ya los shows específicos de rock, ahí vamos a ir subiendo todo lo que responde al género, ¿no? A la línea que estamos manejando.
1: Claro que sí. Bueno, quiero agradecerte, Roberto, por acompañarnos esta tarde y también gracias por acompañarnos en una nueva edición de Overdrive, donde cada semana seguimos descubriendo las canciones, historias y personajes que mantienen vivo el espíritu del rock. Roberto, muchas gracias por acompañarnos. Nos quedamos con La Luna de Lobo. Soy Adrián Ludeña y esto fue Overdrive.

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0: esto. Escribe los comandos básicos para que cualquiera pueda entenderlos. Mira.
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ausencia con el tiempo se convierte en una suerte de presencia. Echar de menos es una forma del afecto, ¿no? Esta canción va por el niño que fuimos. Esta canción va por el adolescente que siempre debemos ser, el farolito.

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0: 18 horas, un minuto.
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2: La U de Loja continúa su preparación para el debut en la Liga Pro Universitaria. Franklin Piedra, DT de nuestro equipo, nos cuenta.
3: Sí, sí, ya venimos trabajando con el equipo alrededor de 2 meses y medio, con el equipo que ya estructuramos. Una vez pasadas las pruebas, a las cuales se acercaron más de 100 estudiantes de aquí de la universidad. Entonces venimos trabajando los 5 días a la semana, y ahora que ya estamos próximos a iniciar el torneo, hemos trabajado hasta los días sábados. Entonces hemos venido trabajando de buena manera, tanto en la forma física, en un periodo preparatorio, una vez que hicimos el escogitamiento, y pasado ese periodo preparatorio, ya estamos en un periodo precompetitivo y competitivo, en el cual ya estamos dejando todo finiquitado en cuanto al planteamiento táctico, sistema de juego y modelo de juego, para que los chicos ya estén prácticamente pulidos y el sistema de juego esté pulido para el inicio del campeonato, que está aproximadamente 2 semanas. Tenemos una vasta base de jugadores que han recorrido el país jugando torneos de segunda, torneos de formativas, torneos de categoría primera. Entonces eso nos proyecta hacer un buen papel en este torneo universitario, y obviamente con los objetivos puestos en alcanzar puestos de campeonato. Eso venimos trabajando con los compañeros y mentalizados en hacer un gran papel y representar de la mejor manera a nuestra institución.
0: Eso es todo por ahora. Seguiremos reportando desde Fondo de Pi.
4: No, esponja. Desde ahí no.
0: Desde la Universidad Nacional de Loja, por la señal de UNL Radio. Bye, bye.

Amor mío, la tierra más fértil no la hemos sembrado todavía. La más verde primavera todavía no ha llegado. No hemos encontrado todavía el tesoro más grande ni el camino más corto. La más hermosa canción aún no la hemos cantado. Ni hemos comido todavía la fruta más madura, ni hemos bebido el mejor de los vinos. Y estoy seguro que las palabras más dulces que tenemos para decirnos todavía no las hemos dicho. No te vayas entonces, quédate. Quédate conmigo y esperemos juntos los días más felices que todavía no hemos vivido.

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